0: todos los tiempos y también nos trae lo actual, porque sobre todas las cosas es mejor bailar.
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3: Agradecido al día a día de tanta personita que nos escribió. 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Yo me pongo a escucharlos, a hablar con ellos. Muchas personas viven viendo la vida de otros, su logro, su pareja, su casa, su ritmo, y sin darse cuenta están apagando su propia energía, están mirando lo ajeno y están dejando que cada cosa de su vida se apague. Cada quien tiene un tiempo y el tuyo, el suyo, no tener por qué parecerse al de nadie más. La comparación no motiva, desgasta, hace sentir que uno va atrasado en una carrera que ni siquiera está corriendo, y mientras tanto se deja de disfrutar lo propio por estar midiendo lo ajeno, por estar envidiando. La envidia pues no es buena, de todos modos todo el mundo la tiene, pero es bueno mirarla de lejos. 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

0: Chita, la payasada chiquitita que está niñada hoy en día, oye.
1: ¿Por qué me decís eso, Salomón?
0: ¿Cómo más? Encima te enojas. Te arreglás las cosas lo más bien para ti, lo más anchito para ti y lo más angostito para nosotros. ¿Cómo eso?
1: Estás equivocado, no seas injusto conmigo, ¿ya?
2: O sea, la ley del ambú.
0: Esa mismita, oye. Qué fresca. Sácate el cuello, más mejor.

Ya nomás, chiquillo, 20 horas con 21 minutos, 21 horas con... Oye, no está cambiando. No está cambiando la hora, hoy. 21 horas con 21 minutos. Claro, yo por eso dije 20 horas. Lo tenemos que cambiarlo, ya. ¿Quién estuvo trabajando y que no lo cambió? Ya nomás, chiquillos, 21 horas con 21 minutos. Ya comenzando los bailables de Fiestas Patrias aquí en Radio Bangal, la estación. Hoy día lunes, Regina, el santoral católico del día de hoy, lunes, hasta las 23:30 horas, te vamos a acompañar con buenas canciones, datitos de interés, lo que sea por ahí. Vamos a buscar, vamos a indagar por ahí algunas cositas y de todo, chiquillo, ¿eh? Hasta las 23:30 horas con canciones, saluditos al WhatsApp más 569-4183-3411. También al llamados al 652-451-536. 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Con estos amigos te vamos a acompañar hasta las 23:30 horas. En un ratito más vamos a ir con una selección musical y en un ratito más le voy a contar de... un pequeño homenaje que le vamos a hacer aquí a la famosa cantante Gilda, que un día como hoy fallece en un accidente de tránsito en Argentina. Así que en un ratito más vamos a estar con un pequeño homenaje a esta gran cantante argentina, Gilda. Soy Gilda.

Ya te distrajiste ya, oye, qué manera de distrajiste tú ya, pues te pasaste como 10 pueblos, hombre. Cuídate, ya, hombre. Eso es lo que pasa cuando uno anda borracho, pues.

palmas arriba, arriba, arriba, arriba. Rájate, Víctor Vera. Oye, ahí por ahí estaba mi... Claro, me mandó un audio mi amigo. Me estaba equivocando en la hora, man. Pero mira, te voy a explicar, amigo. Aquí tenemos un reloj digital. Y todavía sigue con la hora antigua. Y me equivoqué, man. Mira, hasta ahora están marcando 20 y 31 minutos. Pero para mí es 21 horas con 31 minutos.

La música popular argentina perdía una de sus voces más queridas, Gilda, cuyo nombre real es o era Miriam Alejandra Bianchi. Falleció el 7 de septiembre de 1996, dejando una huella imborrable en miles de corazones. Con su estilo sencillo y su voz dulce, y canciones que hablan de amor, desilusión y esperanza, Gilda se convirtió en un verdadero ícono de la música tropical.

No es mi despedida y corazón herido. Siguen sonando de generación tras generación. Hoy en este nuevo aniversario de su partida, la recordamos con cariño y con su música, porque hay artistas que aunque pasan los años, nunca se van del todo, siguen viviendo en sus canciones. Gilda, siempre presente desde Radio Bangal, la estación 102.7, nuestro recuerdo y homenaje.

ahí estaba, chiquillos, por cumplirse un año más de la muerte de Gilda. Le rendimos un pequeño homenaje aquí en Los Bailables de Fiestas Patria, como cada año, porque justo cae el 7 de septiembre, el día de la muerte de Gilda. Ella murió en un accidente de tránsito, dice muy, muy comentado este accidente, ¿eh? Dicen que lo mandaron a... provocaron el accidente prácticamente, porque Gilda tuvo un conflicto con unos productores por ahí que tenían unas discotecas famosas, grandes, corría mucho dinero y ella se salió de ahí. De hecho, en la película sale parte, en una película que hay, sale parte de esa historia ahí, ¿eh? No lo quisieron meter mucho, lo mezclaron como que no fue así, pero realmente los que saben bien la historia dicen que fue, digamos, una muerte que fue prácticamente asesinada, y ahí murió con su hija y su mamá, me parece que iba en el, también en el transfer donde viajaba Gilda. Es muy recurrente era estos accidentes de artistas en Argentina. Me recuerda también el accidente donde murieron prácticamente todo el grupo. El grupo Néctar, que era peruano, pero se formó en Argentina este grupo. Y a ver si tiramos unos temitas un ratito más del grupo Néctar, que también un 13 de mayo de 2007 también fue comentado. También lo invirtió, digamos, un camión, tal cual como Gilda. También fue un camión grande de estos que transporta materiales pesados. Y la misma historia. Pero ahí fallecieron la totalidad, me parece, del grupo Néctar. Así que esa es la historia más o menos de Gilda. Fue el año 1996. El grupo Néctar fue el 13 de mayo de 2007. También como anécdota, después de la muerte de Gilda nace el grupo Gorillaz, ¿eh? Los Gorillaz. También vamos a tocar unos temitas en un ratito más. Este grupo nace después de la muerte de Gilda por motivos de que casi todos los músicos eran los músicos de Gilda. Así que se juntaron y hicieron el grupo Los Gorillaz, que tocan canciones de Gilda, porque son los mismos músicos. Que aún siguen vigentes este grupo en Argentina. ¿Quién te dijo que mi puerta tiene que estar siempre abierta? ¿Quién te dijo que mi puerta tiene que estar siempre abierta? Ahí está la historia, pa' amigo Víctor Vera. ¿Ya? Me acuerdo que en años atrás, cuando trabajamos juntos, igual hacíamos pequeños homenajes de artistas como Gilda o como el grupo Néctar.

Ahí estaba entonces el pequeño homenaje que quisimos hacerle a esta gran cantante Gilda, que muere en el año 1996 tras un trágico accidente de carretera, se puede decir. Ella tiene una... Le fueron a hacer una nicho, pero un nicho gigante, más o menos grande, a Gilda en el lugar donde falleció. Sus fans le fueron a hacer un nicho grande en el lugar donde falleció Gilda, y lo van a ver cada año. Me imagino que hoy fueron varias personas a verla, porque Gilda tiene muchos seguidores. Yo les contaba que desde ahí nació el grupo Los Gorila. Vamos a escuchar un temita de Los Gorila, que cantan canciones de Gilda. Corazón herido.

0: Excelente amigo Jaime,
1: DJ Moto, siempre con la historia a la hora exacta.
0: Soy Cobuchento.

Por ahí estaba el grupo Los Gorila. Y vamos a ir con el grupo Néctar, que yo comentaba a propósito de la muerte de Gilda. Salieron varios temas. Este grupo igual fue muy famoso en su época. El grupo Néctar, que prácticamente fallecieron todos los del grupo, igual en un accidente en la carretera argentina. Casi el mismo modo operandi, se puede decir,

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0: Me gustaría tomarme una chela contigo.
1: Ya, ya.
2: Ya no más, chiquillos, así vamos avanzando en esta noche de día lunes 7 de septiembre.

0: vamos a ir a nuestro WhatsApp y dice: hola Jaime, un saludo para los buzos en su día. Hoy es el día del buzo. Que Dios los bendiga, dice, y a los que colgaron los chuteadores. Un abrazo con el amor que les tengo. Con un tema para mi viejito, a mi esposo, con los con Palmenia Pizarro, dice Palmenia Pizarro. Gracias, don Jaime. Yo soy de la romántica, así que me bautizaron. Así que me bautizaste. Me gustó el nombre. Sector Alto de San Javier. Ya nomás. Claro, el sábado. Ya, pues entonces hoy es el día del buzo.
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0: Ya, con Palmenia Pizarro, me dice. Ya, cualquier canción. Vamos a ir con un temita del buzo, ¿sí?

0: Ya no, entonces la... Están saludando, dice... Ah, se llama mi esposo de... Ya, ahí sí. A mi esposo con Palmenia Pizarro. Ahí está. Ya.
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0: Voy a volver a leer, ¿eh? Hola, dice Jaime, un saludo para los buzos en su día. Que Dios los bendiga. Y a los que colgaron los chuteadores. Sí, hay varios. Un abrazo con el amor que les tengo, dice... Con un tema para mi viejo, a mi esposo, dice. Ah, ya. A mi viejo, a mi esposo con Palmenia Pizarro. Gracias, don Jaime, soy yo de la romántica. Ah, sí, pues. Y así me bautizaste. Me gustó el nombre, la romántica. Ya no va, entonces... Ahí sí.
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0: Ya nomás, entonces vamos con el temita de nuevo, el buzo. Buzo. De nuevo. Sí, ahí. No, pero que empiece, po. No, le sé. No, le sé. Ya, que empiece, no. Otra vez. Sí, que empiece. Eso. Ya no más. Dicen que el buzo tiene una sirena. Yo no soy buzo, igual tengo una.

0: Eso sí.
1: Y aquí llega el momento romántico.
2: Señoras, esta noche cantamos.
1: Para la romántica.
2: Y le vamos a cantar al caballero, aunque se haya portado más chueco que colite chancho en estos 35 años.

arriba. Arriba quiere decir arriba el estribillo, ¿no? No voy a hacer cosas que se equivoquen y le vayan arriba al caballero. Digo, eso más tarde, porque debido a la emoción y tanto recuerdo. Híjole, llegando a la casa como están cantando, ¡tienen premio!

Yo lo nada más les quiero dar un consejo, por favor, porque pues habla la voz de la experiencia. Cuiden lo que tienen. Cuídenlo, señora, por favor, cuídenlo. Mire que más vale tener una porquería en la casa, andar sola por la vida. Perdón, caballero, fue una broma. No, pues, oiga, se vale, ¿no? Y dice el final, vamos, señora, que nos va a salir re bonito, dice.

0: Ya no más, chiquillos, sigamos avanzando en esta noche. 22 horas con 45.
1: 22 horas, 45 minutos.
0: ¿Ve que te dije?

Oye, dice Víctor Vera que la carne está muy cara, dice. Así que van a comer pura empanada de loco, ¿no? Ay, y de chaperín igual.

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0: nomás, ya nomás, ya nomás. Así vamos avanzando. 23 horas con 19 minutos. Oye, Víctor Vera.
1: 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Porque no voy a hacer cosas que me va a tomar el diablo como instrumento.
0: Déjate la escena. Date calladito mejor, Víctor Vera. Oye, lo mandaron a lavar la losa.
2: Noche de brujas.
0: Nos vamos a poner románticos de nuevo.

están pidiendo temas románticos ya. Vamos a cambiar el programa. Vamos a poner Cómplices de la Noche. Oye, nos pidieron por ahí el sector alto sin retorno, Carmen Moureira. Vamos a tocar una romántica para todos aquellos románticos.

bonita la sección romántica para el sector alto. Ya, chiquillos, nos vamos, porque el colectivo ya viene. 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Con estos amigos nos reencontramos mañana a las 9 de la noche. Nos vamos.

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0: Ya cerramos por hoy la fonda, zapateando la estación, pero volveremos mañana para seguir celebrando nuestro cumpleaños patrio. 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

0: capaz de encontrar un aspecto positivo hasta en las situaciones más adversas de la vida, es quien, a la larga, habrá conocido la verdadera felicidad.
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0: De la mano del último éxito, comenzamos a decirles adiós a todos quienes nos escuchan diariamente en Soft Music, siempre desde el 102.7 del Dial FM, siempre desde Radio Pangal, para todos quienes a través de la música pretenden llegar a sus más recónditos recuerdos. Esto fue la mejor selección anglo en Soft Music.
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1: Pítale guaita, siempre nosotros los chamanes médicos ancestrales comenzando la semana lunes 7 de este mes de septiembre, que haber comenzado con mucha fuerza, saludar a todos mis amigos que nos están escribiendo, que nos están llamando de la Muermo, de la Maullín, de Calbuco, de Puerto Varas, de tantas partes donde llegar esta radioemisora, amigos de Arica, ya saber, próxima visita, martes 15 de septiembre, atendiendo ahí mismo la consulta personal y privada. Lo mismo mis amigos de Coyhaique, estaremos nuevamente lunes 28, martes 29, ahí mismo en Coyhaique, Puerto Aysén, ya saber, miércoles 30. Usted poder llamar, separar hora, pedir información a nuestra línea WhatsApp celular 941-03-9660. 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Y si sonar ocupado, 981-86-6528. Repetir, 981-86-6528. Amigos de los Muermos, Maullín, Calbuco, Puerto Varas, como decir, próximamente estaremos dando la fecha exacta, la dirección es la misma. Vamos con la fuerza del espíritu, llamar, marcar, separar hora, 941-03-9660. ¿Aló?
2: ¿Aló?
1: Bienvenido a nuestro programa y vamos prontamente, como le decía. Deme su fecha de nacimiento.
2: El 7 de enero.
1: ¿7 de enero de qué año?
2: De 1952.
1: De 1952. A ver, concéntrese pensando solo en usted mientras tira los huesitos y las caracolas. A ver qué es lo que pasa en su vida. Concentrarse. ¡Ira! Tramante, tramante, callamán. Con Toyono ira telerepa. Telerepa mafasalam, tamanitú. Chango. Pútale guaita. A ver, una pregunta. ¿En qué trabajar usted?
2: Yo trabajo en construcción, hago casa, galpones.
1: A ver, esto le está preguntando porque los huesitos me están marcando algo oscuro, algo malo que viene de mucho tiempo atrás.
2: Sí.
1: Estar viendo que un hombre... A ver. Hay algo que no me deja ver bien. Estar viendo como muchas envidias. Estar viendo un hombre que está muy lleno de rencor contra usted. Y desafortunadamente yo diría que es familiar suyo.
2: Sí.
1: ¿Lo conoce?
2: Sí.
1: ¿Quién es?
2: Es mi sobrino.
1: ¿Y usted tuvo algún problema con él?
2: Sí.
1: ¿Cuánto hace de esto?
2: Y hacen como 3 años.
1: A ver, pero tener mucho cuidado, porque mucho tiempo atrás usted se tiene que haber dado cuenta que se esfuerza, que lucha, pero desafortunadamente todo mal.
2: Sí, sí.
1: Y se lo digo de corazón, me marca los huesitos que es luchador, que es trabajador, pero el dinero no le rinde, no le luce. ¿Es así?
2: Sí.
1: A ver, otras cosas me marcan estos huesitos cruzados y debe significarme, bueno, me significa que su próstata, a ver, que su potencia sexual, que su próstata está muy mal.
2: Sí.
1: Yo sí le pedir que me llame cuanto antes y separe la hora. ¿Tiene mi número celular?
2: Sí, los tengo.
1: A ver, anótelo, pero más, anotar más este, que es el que desafortunadamente no hemos tenido problemas con el WhatsApp ni con el número. A ver, anotarme. 981-86-6528. Yo tener dos líneas celulares, pero hay una que está colapsada hace un tiempo y que ha tenido problemas. Por eso mejor le repito para que lo anoten las personas que nos escuchan y me llamen a este número celular. 981-86-6528. ¿Y qué mensaje le diría a las personas que no escuchan?
2: Y que crean usted porque está diciendo la verdad. Le quiero hacer una consulta.
1: A ver, dígame.
2: ¿Sabe que tengo una nena, una nietita, que pasa lo más enferma del estómago, con vómito?
1: ¿Tiene la fecha de nacimiento de la nieta?
2: Sí, esa vení. ¿Tiene la fecha de nacimiento de la nieta? ¿En el 2002?
1: ¿El día, el mes?
2: El 17 de junio.
1: 17 de junio de 2002.
2: Sí.
1: A ver, tener cuidado porque lo que estás viendo acá es que tabla negra, y tabla negra es muy delicado a la salud. Y significar que desafortunadamente hay influencias que le están llegando de su parte. Ella vive con usted y desafortunadamente usted sin querer la está cargando.
2: Ajá.
1: Y necesitar que venga con ella, ¿bueno?
2: Bueno.
1: Un abrazo y muchas bendiciones.
2: Igualmente, hermanito, muchas gracias.
1: Agradecido de tanta personita que nos ha escrito. Comenzando la semana, ya saber, lunes 7 de este mes de septiembre, saludar a todos mis amigos Arica, martes 15 de septiembre nuevamente con ustedes, próximamente Los Buernos, Maullín, Calbuco, Puerto Varas. Un abracito en distancia a mis amigos de Coyhaique, lunes 28, martes 29 nuevamente ahí en Coyhaique, miércoles 30 en Puerto Aysén. Abrazos en distancia y que Dios me los llene de muchas bendiciones.

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1: Son las 8 de la mañana, un minuto.
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vacilar, a vacilar, a vacilar, a vacilar. Bienvenido a esta, la primera estación de la fiesta ranchera a través de Pancal FM, la estación en la comuna de Maullín. 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Con estos amigos le vamos a seguir acompañando en esta, la primera estación de la fiesta ranchera.

vacilar, a vacilar, a vacilar. Le seguimos acompañando en esta, la primera estación de la fiesta ranchera a través de Pancal FM, la estación en la comuna de Maullín. 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Con estos amigos le vamos a seguir acompañando en esta, la primera estación de la fiesta.

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señor Vacilar. Le seguimos acompañándole. Esta es la primera estación de la fiesta ranchera. Ahí están los hermanos Sandovales. Esta es la primera estación. A esta hora vamos a revisar el clima, el pronóstico del tiempo, como siempre lo hacemos en este horario. Un poquito más cercano a la zona de Puerto Montt, le contamos que para el día de hoy por la mañana nubladito, algunos chubasquitos aparecieron durante la madrugada, la mañana hasta ahora también está nublado nuestra zona. En la tarde nubladito con rayitos de sol, también por la noche nublado, la máxima va a llegar a 12 grados, a las 8 de la mañana habían 4 grados de temperatura, así que si usted siente frío, claro, está bajita la temperatura, pero de a poquito va subiendo. Para mañana miércoles 9 estará nublado en la madrugada, por la mañana cubierto llovizna, tal como está el día de hoy aquí en nuestra zona. En la tarde cubierto lluvia débil, en la noche cubierto lluvia débil, la mínima de 5, máxima de 11 grados. Aparece la lluvia ya débil el día de mañana con un poquito más de intensidad. Jueves 10, cubierto lluvia débil durante la madrugada, nublado y chubasco durante la mañana y la tarde del día jueves. Por la noche nublado y chubasco débil, la mínima de 5, máxima de 9 grados el día jueves 10. Para el viernes 11 estará nublado en la madrugada, por la mañana nubosidad parcial, en la tarde despejado y por la noche despejado, buen clima ese día viernes ya, mínima de 2, máxima de 12 grados el viernes 11. Pero el sábado 12 estará despejado.

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Con estos amigos les vamos a seguir acompañando en esta la primera estación de la

8:51, le seguimos acompañando en esta, la primera estación de la fiesta ranchera a través de Bangal FM. El clima un poquito más cercano a la zona de Chiloé nos indica el día de hoy que está nubladito por esta mañana, en la tarde nubladito también, en la noche nublado y chubascos aislados, la máxima llegaría a 11 grados, llovizna aquí un poquito en la zona en esta amanecida. El miércoles 9, nubladito en la madrugada, por la mañana cubierto llovizna durante la mañana de mañana miércoles, en la tarde cubierto lluvia débil, al igual que la noche cubierto lluvia débil. Para el día jueves cubierto lluvia débil durante la madrugada, por la mañana nublado y chubascos, durante la tarde también nublado y chubascos del día jueves, y por la noche nublado, chubascos débiles. El viernes ya se mejora el clima, nubosidad parcial durante la madrugada y la mañana, despejado en la tarde y en la noche del día viernes, la mínima de 4, máxima de 10 grados. Y el sábado 12, despejado todo el día, va a estar así, un poquito más cercana a la zona de Chiloé, la mínima de 2, la máxima de 12 grados el día sábado. Despejado, buen clima el día sábado. 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Bueno, entonces amigos, le vamos a seguir acompañando en esta, la primera estación de la fiesta ranchera. Tengo saluditos por acá, dice así el saludito, esto para la Ribera Norte. Me parece que sí o no, a ver, vamos a leer. Textualmente dice, hola, me saludan por acá, dice, espero que estén muy bien, sí, por supuesto. Paso a lo siguiente, quisiera saludar a mi sobrina Dayana Ailín Añasco Velázquez, que hoy día está de cumpleaños, está cumpliendo 19 años, ella es de Boquinegro. Ah, por allá se va el saludito a Boquinegro. Quiero decirle que la quiero mucho y que estoy muy orgullosa de mi sobrino, de mi sobrina. Quiero desearle que hoy sea un día maravilloso, un día junto a su familia. Con una canción de cumpleaños, dice, por favor, que le salude su tía Angélica Velázquez y su prima Samira Añasco Velázquez del Carrizo. Igual se adhiere al saludo su tío Luis Añasco Mancilla, que le quiere decir feliz cumpleaños para ti, sobrina, dice, querida, sobrina querida, que Dios te bendiga siempre y te proteja. Te quiero mucho, ahí de parte del tío Luis también. A esta hora, ahí estaba el saludito entonces para la Dayana Ailín Añasco Velázquez de Boquinegro, que el día de hoy
está cumpliendo 19 años de vida. Muchas felicidades en su día, en su día.

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2: Son las 9 de la mañana.
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la mañana con 10 minutos, 9 de la mañana, 10 minutitos. Ahí estaba desde Puelpun, Tierra del Este. Ahí, dime cómo quieres, con Dulce Cumbia. A esta hora, este temita musical que hace poquito nomás, en este mes comenzando el mes de septiembre, nos enviaron para que lo entreguemos a la gente. Está bonito el tema, ¿eh? Está muy lindo el tema musical, que es un cover, obviamente, de artistas mexicanos. Le seguimos acompañando, le paso datitos a esta hora, información muy tradicional por lo demás. Esta información tiene que ver con los desfiles que se vienen durante estos días, especialmente escolares, ¿eh? El calendario de desfile de fiestas patrias, el día jueves, 10 de septiembre. El clima no va a estar tan bueno y chubasquito ese día. Pero bueno, estamos acostumbrados, o los chicos están acostumbrados a veces a la inclemencia del tiempo, que no es muy bueno aquí en nuestro sur. Así que el desfile es el jueves 10 de septiembre en la Ribera Norte, sector La Pasada. A las 12 horas participan los estudiantes en ese desfile. El viernes 11, que ahí se compone el clima, va a estar mejor, buen clima ese día. El desfile en Carelmapo a las 10 de la mañana, lo participan los estudiantes como siempre. Y el viernes 11 de septiembre, el desfile en Maullín a las 12 horas, lo participan los estudiantes también. El miércoles 16 de septiembre, desfile cívico de Maullín a las 4 de la tarde, el miércoles 16. Y el jueves 17 de septiembre, desfile comunitario en el sector de Kenuir. Ahí estaban entonces los desfiles que se vienen por estos días conmemorando estas fiestas patrias. ¿Cómo se mueve la lacrán? 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Pero entonces, amigos, le seguimos acompañando con más canciones. Esto es lo último de los rivales de Chile.

0: 9 de la mañana con 19 minutos, 9 de la mañana con 19, le seguimos acompañando en esta, la primera estación de la fiesta ranchera, cerca de la fiesta patria, cerca del 18. No se olvide usted estar atento a la gente de los sectores rurales, los campos también, a tener cuidado con los abigeatos, ¿eh?, con personas externas que no conocen ustedes y que andan por ahí en algún sector de la zona, así que a tener atención. Hace tiempo atrás se habló mucho, se hicieron campañas, también es muy importante también que usted tenga contacto con sus vecinos también para pasarse información en cuanto a si andan o no personas rondando en sus sectores. Así que le pasamos el datito, siempre es bueno recordar que hay que estar atento, sobre todo en estas fechas cercanas a las fiestas patrias, también con los robos de animales, ¿sale? Pasamos ese datito recordatorio en realidad.
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0: Le reitero el saludito ahí para el sector de Boquinegro, está de cumpleaños por ahí don Dayana y Lina Añasco, dice el saludito. Quisiéramos saludar a mi sobrina Dayana Islín Añasco Velázquez, que el día de hoy está de cumpleaños, cumpliendo 19 años. Ella es de Boquinegro, quiero decirle que la quiero mucho y que estoy muy orgullosa de mi sobrina. Dice, quiero desearle que hoy sea un maravilloso día junto a su familia. Le saluda a su tía Angélica Velázquez y su prima Samira Añasco Velázquez del Carrizo. Igual se adhiere al saludo su tío Luis Añasco Mancilla, que le quiere decir feliz cumpleaños para ti, sobrina querida. Que Dios te bendiga siempre y te proteja. Te quiero mucho de parte del tío Luis Añasco Mancilla. Ahí estaba ese saludito a esta hora que va para Boquinegro. 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

0: Con estos amigos estamos casi llegando a la parte final de esta edición a través de Pangal FM, la estación en la comuna de Maullín. Nos vamos con los rancheros del Mapuy. En esta, la primera estación de la fiesta ranchera. Nos reencontramos mañana pasito a las 8. No se olvide los bailables de Fiestas Patrias desde las 21 horas con la compañía de Jaime Muñoz, que la acompaña por las noches de septiembre. Chau, chau.
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3: Primera edición de Mensajes de hoy, martes 8 de septiembre. Atención se ofrece, señora responsable, para trabajar en labores de casa particular en Maullín, con experiencia en limpieza, orden, lavado, planchado y apoyo en cocina. Persona honesta, puntual, seria, de confianza, ordenada, respetuosa y con buenas referencias. Disponible para trabajar en Comuna Maullín, experiencia en limpieza y mantención de hogar, lavado, planchado de ropa, preparación de alimentos, cuidado de la casa en general, cuidado de niños. Disponibilidad de lunes a viernes o tres veces a la semana. Horario a conversar. Contactarse al WhatsApp más 569-9208-4732. Se ofrece, señora, con experiencia para trabajar como cocinera. Interesados, tratar al fono 978-13-9905. Reiteramos el teléfono 978-13-9905. El Hospital de Maullín informa. Atención comunidad, informamos que para brindar una mejor atención y mayor comodidad, nuestro centro de salud ha reubicado algunos de sus servicios. La unidad de gestión oncológica y cuidado paliativo se encuentra en el frontis del establecimiento, específicamente en sector X, urgencia, a mano derecha de la entrada principal. En este mismo sector, justo al lado de gestión oncológica, encontrará la nueva sala de estimulación. Agradecemos compartir esta información con sus vecinos y familiares para mantenerlos informados. Atentamente, Hospital Maullín. Atención vecinas, vecinos de Quienuir. 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La atención se llevará a cabo en la posta Quienuir de 10:30 a 13 horas. Durante esta jornada los vecinos y vecinos podrán realizar consultas, trámites relacionados con el subsidio familiar, subsidio agua potable, registro social de hogares, además de consultar por vencimientos, renovaciones y otros beneficios sociales. Recuerde llevar su cédula de identidad para realizar sus trámites. Este miércoles 9 de septiembre, 10:30 a 13 horas, Departamento Social, Municipalidad, en la posta Quienuir. Los esperamos. Información importante para las juntas de vecinos de la comuna. La Municipalidad de Maullín informa que las juntas de vecinos tienen plazo hasta los 11 de septiembre para entregar nóminas de niñas y niños que recibirán el tradicional obsequio navideño. Se consideran niños y niñas de 0 a 5 años, 11 meses. Es muy importante cumplir con la fecha, ya que las nóminas serán revisadas y posteriormente se realizará el proceso de licitación para adquirir los obsequios. Firma Departamento Social, Municipalidad de Maullín. 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
3: Continuamos con los mensajes. 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Esa fue la primera edición de Mensajes de hoy, martes 8 de septiembre 2026.
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6: Hola, ¿qué tal? ¿Cómo están? Les saluda María Belén Araya y les doy la bienvenida a este informe de noticias. El viceministro Daniel Mas anticipa nuevo encarecimiento en el precio de los combustibles. Sabremos además del incendio ocurrido en un criadero de Curicó que destruyó pabellón porcino y dejó más de 4.000 cerdos muertos. Hablaremos además del último informe del Banco Central en el que se registró que las remuneraciones y costos laborales registraron alzas durante julio.
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6: El Tribunal Oral en lo Penal de Viña del Mar dictaminó 20 años de cárcel para los hermanos que robaron armamento militar en 2025. Javier Vera nos cuenta los detalles al respecto.
7: El Tribunal Oral en lo Penal de Viña del Mar dictaminó a 20 años de cárcel a dos hermanos condenados por el robo de fusiles desde el Fuerte Aguayo de la Armada en Concón, región de Valparaíso, el 27 de febrero de 2025. A los condenados se les sentenció por robo calificado, robo con violencia de material de guerra, tenencia ilegal de arma de fuego y tenencia ilegal de arma prohibida. Si bien la fiscalía solicitó más de 50 años de presidio para los hermanos, el tribunal determinó 15 años de presidio en su grado máximo para cada uno. Además, a cada uno se le sumaron 5 años y un día por tenencia de arma de fuego y tenencia de arma prohibida, totalizando 20 años de cárcel. El fiscal SAC de Valparaíso, Juan Carlos Catalán, entregó más detalles.
5: Ellos fueron condenados por delito de tenencia de arma de fuego adaptable. Era un arma de fogueo, pero adaptable a arma de fuego. Además, tenencia también de un arma artesanal, un arma prohibida. Y también condenados por el delito de robo calificado y robo con violencia por este robo de los dos fusiles. Respecto de las pruebas que nosotros pudimos obtener en la investigación, primero señalar que fue una investigación de larga data, demoró más o menos un año. Se pudieron obtener una gran cantidad de pruebas de evidencia que fueron presentadas en el juicio.
7: Cabe mencionar que la investigación continúa en desarrollo, ya que según evidencias todo apunta a la participación de al menos 4 personas y las 2 restantes aún no han sido identificadas, por lo que las diligencias siguen en curso.
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6: Un incendio afectó un plantel de Agrícola Soler Cortina en la región del Maule, dejando más de 4.000 cerdos de ganado sin vida, mientras bomberos lograron contener las llamas para evitar la propagación hacia naves cercanas. Aurí Morales nos cuenta más en el siguiente informe.
9: Un incendio destruyó una de las naves del criadero porcino de la empresa agrícola Soler Cortina, ubicado en la comuna de Curicó, dejando la muerte de al menos 4.000 cerdos, la mayoría en edad lactante y de no más de 20 días de vida, que se encontraban

0: tejidas a mano por ellos mismos a pacientes de pediatría y maternidad del Hospital de Rengo, promoviendo la solidaridad en la comunidad local.
1: La región de Valparaíso.
0: El gobierno regional reforzó el reciclaje en Quillota con 8 nuevos puntos limpios móviles, camiones y bateadas, además de inaugurar millonarias obras de mejoramiento vial en las calles Manuel Rodríguez y O'Higgins.
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0: El ministro de Economía y Minería, Daniel Mas, ratificó una inminente subida en el valor de las bencinas debido a las tensiones en Medio Oriente. Ornella Mellado nos cuenta más sobre las proyecciones.
1: ENAP comunicará este miércoles los nuevos precios de referencia para los combustibles a nivel nacional. La actualización se perfila desfavorable para los automovilistas debido al complejo panorama internacional marcado por la escalada bélica en Medio Oriente. Ante estas estimaciones, el viceministro de Economía y Minería, Daniel Mas, reconoció que el conflicto bélico sigue presionando los costos de la energía a lo largo del año. Ante estas estimaciones, el viceministro de Economía y Minería, Daniel Mas, reconoció que el conflicto bélico sigue presionando los costos de la energía a lo largo del año, admitiendo que se aguarda un incremento en la línea de la previsión del mercado.
2: Bueno, efectivamente la guerra continúa, es algo que nos ha seguido ya durante el año. Estamos viendo cuánto va a ser en definitiva el precio. Efectivamente esperamos un aumento en la magnitud de lo que usted señala, pero es algo que se termina al final, justo el momento antes de anunciarlo.
1: De acuerdo con las estimaciones de los analistas económicos, las gasolinas registrarían un aumento cercano a los 35 pesos por litro, mientras que el diésel experimentaría un incremento que rondaría los 100 pesos por litro para las siguientes 3 semanas. De materializarse estas proyecciones, los valores al consumidor se acercarían a los récords observados en marzo pasado, encadenando 2 alzas significativas y consecutivas tras el ajuste de agosto.
0: El Instituto Nacional de Estadísticas publicó las cifras de los índices nominales de remuneraciones y de costos laborales, ambos con un alza creciente que se mantiene en la tendencia anual. Los detalles con Camilo García.
3: El Instituto Nacional de Estadística, INE, publicó los índices nominales de remuneraciones y de costos laborales correspondientes a julio de 2026, en el que se informó que ambos indicadores registraron una variación al alza en los últimos 12 meses. En detalle, el índice nominal de costos laborales tuvo una variación interanual de 8,7%. Asimismo, el índice real de remuneraciones registró un alza del 7,8%. ¿Qué significa esto? Daniela Leitch, directora ejecutiva del CIES UDD, lo explica.
4: Significa que parte del alza del índice real de remuneraciones, que fue 4,1% en 12 meses, refleja tanto más ingreso mensual como también refleja menos horas trabajadas. Por otro lado, la cotización previsional es una de las explicaciones para la diferencia que se observa entre los dos indicadores, porque incrementa el costo laboral sin pasar por la remuneración del trabajador. Y dado esto, sería esperable que este índice, el índice de costos laborales, continuara subiendo por sobre el índice de remuneración. E incluso quizás se podría estampear la brecha entre ambos índices.
3: Al considerar el efecto de la inflación, el índice real de remuneraciones registró un crecimiento de 4,1% en 12 meses y acumuló un aumento de 2,8% entre enero y julio de este año, mientras que el costo laboral medio por hora llegó a 8.743 pesos con un incremento de 9,2% en 12 meses. En tanto, la brecha de género alcanzó un 4,9% en la remuneración media por hora ordinaria y un 5,6% en el costo laboral medio por hora total. 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
1: Vecinos y autoridades de Dalcahue recibieron con una multitudinaria caravana a la banda escolar comunal tras coronarse bicampeona nacional en Santiago, ocasión donde se le distinguió con la medalla bicentenaria y nuevos uniformes. Bueno, hasta acá dejamos el informe de noticias. Nos volvemos a encontrar en una próxima edición. Que estén muy bien.
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2: Son las 10 de la mañana, un minuto.
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Cuando son las 10 de la mañana con 2 minutitos de este día martes 8 de septiembre, estamos iniciando la segunda estación, el tren matinal aquí en el 102.7 Radio Pangal, la estación desde Maullín para toda la comuna y un poquito más allá. También saludamos a nuestros amigos del sector de los Muermos, la parte sur de los Muermos y la parte urbana también, el borde sur de la parte urbana. También saludamos a nuestros amigos de Calbuco, en la parte sur igual, todo lo que es Avellanal, Parua, alrededores. Y al otro ladito del canal de Chacao, ahí esa hermosa costa y circunvirúmbica, porque tiene vueltas y vueltas y vueltas y vueltas y vueltas y bahías y contrabahías. Esa hermosísima costa norte de la isla de Chiloé. También nos escuchan siempre, por mencionar un nombre nomás, el más conocido, Ostras Caulín. Un saludo para los caulinanos, caulinenses, o los ostrenses, porque están las ostras caulín. Cambió la hora, ojo, Esternón, Guachalín, Clavicordio, si usted todavía no ha cambiado su reloj, que está en la cocina, o en el comedor, en el live, o en su muñeca, porque los de la muñeca no cambian solitos. Los que sí cambian solitos, cambiaron solitos, son los de celular, ¿no? Esos se ajustaron solos el día sábado por la noche. Y a esta hora son las 10 de la mañana con 4 minutos. Y la hora vieja diría 9 de la mañana con 4 minutos. Así es que si no ha movido su reloj no marques las horas, porque voy a enloquecer. En la versión de Luis Miguel habría sido "y de ahí". Pero Luis Miguel es el único mexicano, híjoles, que a nuestro programador no le gusta. Pero pídele Marco Antonio Solís o Juan Gabriel. ¡Ja! Le llegan a golar las manos. Ya, vamos con Natalino. Estos son chilenos con ascendencia italiana. Entre mares. Entre mares, lo de la cueva. ¿Hay niña? ¿Sí? La misma canción. Natalino y Entre mares con el tema Mírame. Ay, niña, despertar por la mañana.

Son las 10 de la mañana con 10 minutos. Ahí estaba la portada, la traía Natalino, un grupo chileno. Estuvo con nosotros en el Festival Retro. Siempre digo lo mismo, con una de las mejores puestas en escena de artistas nacionales en los veintitantos años de festival. Puesta en escena. ¿Qué quiere decir eso? La combinación de sonido técnicamente correcto e iluminación. Traían su propio iluminador, su propio ingeniero de sonido. Entonces le sacaron partido a todo lo que estaba instalado en el escenario de una manera espectacular. Maravillosa presentación de Natalino, desde lo visual, desde lo sonoro, sonaba igual que el compact disc. Entre mares. ¡Ay, niña! Despertar, falta poquito ya para que empecemos con el ¡Ay, niña! Despertar por la mañana. Si ya estamos el 10 y 11 son los desfiles escolares. Y después, la otra semana, 17 y 18, 16, 17 y 18, son las inauguraciones de fondas y ramadanes. Así es que falta poquito. El 18, ahí en Peñol, desfile comunitario, y van a inaugurar la ramada, aunque ya el viernes van a estar con todo. Ahí sí que bailen sin cesar en la fonda de Peñol. Bailen sin cesar. Bailen sin cesar. Saludos ahí a nuestro. Y después se viene la fiesta de la papa. Están viendo ahí la posibilidad de ponerle techo a la papa. Papa con techo. O techo. Depende de la materialidad, ¿no? Sería ideal, ¿eh? Un bonito. Bonito avance. Ponerle techo ahí. Como una losa techada. Para que un poco de público, o al menos los artistas que bailan, estén cubiertos de la lluvia, igual que un poquitito de público por si llueve. La fiesta de la coñipoñi, de la papita, de la potatoes, de potatoes fest, como decía una amiga, que tiene razón, de potatoes fest. Vamos a lo que nos interesa, lo importante a esta hora. Nos acompañan nuestros auspiciadores. 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
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Ahí están los auspiciadores. Los de la segunda estación telematinal. Tengo un saludo que nos llega. Pero este es del lunes, de todas maneras, lo reiteramos. Saludo para mi abuelito Juan Ruiz González, del sector Los Carreras, que estuvo de cumpleaños, estuvo el lunes, ayer, con mucho cariño su nieta Jocelyn y sus bisnietas Catalina Paz de Cadiquén. Muchas felicidades. Esto ayer era una reiteración de un saludo. Un aviso, nosotros ahora avisamos, de parte de Oficina Cedornato, Municipalidad de Maullín comunica que está instalada, un auditor nos avisa que está instalada
batea o contenedor en el sector Puelpun, cruce Los Moáis. No te moáis de ahí, batea, contenedor, porque sirve para los desechos voluminosos, chatarra, cocinas a gas, cocinas a leña, estufa, calentadores viejos. Si usted se quiere deshacer de la vieja o se quiere deshacer del viejo, esta es la oportunidad. Lo puede ir a tirar ahí al contenedor con mate y todo. Con bombilla, hierba, mate, todo lo va a tirar completito. El viejo o la vieja, el viejo refrigerador, la vieja cama que ya no usa, en fin, todo lo que ya esté dando juyo o ocupando espacio en la bodega, en la leñera, en la casa, y que no ocupa, no sirve, está deteriorado o desarmado, destruido, vaya a dejarlo a la batea contenedor de recolección de residuos voluminosos en Puelpun, cruce Los Moáis. No te moáis de ahí y no te moáis de la sintonía del 102.7, porque seguimos con las canciones. Esta vez nos acompaña Lucas y Miranda.

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0: ¿Cómo están? Bienvenidos. Más que noticias en este horario. Titulares para la presente edición. Un importante avance para la comunidad de Lepigüe se concretó con la firma de un convenio de ejecución de transferencia de fondos desde pequeñas localidades del Servio al municipio para lo que significa mejorar la planta de tratamiento de ese sector. Una actuación histórica protagonizó el fin de semana último el Club Atlético Maullín en el Campeonato Nacional de Atletismo U18 desarrollado en el Estadio Mario Recordón en Santiago, donde Lucas Ramírez se consagró bicampeón nacional tras conquistar decimos el primer lugar en 1500 metros planos y posteriormente imponerse en los 3000 metros. La Municipalidad de Maullín y la Universidad San Sebastián suscribieron convenio marco de colaboración institucional iniciada la semana pasada para permitir fortalecer el trabajo en conjunto con ambas instituciones. Cerca de 270 personas participaron en el ejercicio que permitió evaluar los protocolos de emergencia y fortalecer la coordinación entre la comunidad educativa y los organismos de respuesta, esto en la Escuela José Abelardo Núñez. Informaciones que vamos a detallar a partir de este instante. Les saludamos cordialmente, Gerardo Muñoz en la puesta del aire, Guido Miranda, la lectura de las noticias correspondiente a hoy martes 8 de septiembre. El detalle de las informaciones. Lo decíamos en titulares, un importante avance para la comunidad de Lepigüe se concretó la semana pasada con la firma del convenio de ejecución y transferencia del programa para pequeñas localidades entre el Servio y los Lagos y la Municipalidad de Maullín, que contempla la transferencia de más de 41 millones de pesos para el diseño de ingeniería de reposición de la planta de tratamiento de aguas servidas de la población Unión y Esfuerzo. El alcalde Navizosa destacó que este financiamiento va a permitir avanzar hacia la futura licitación y ejecución de las obras, reconociendo que los vecinos tienen razón para reclamar después de tantos años enfrentando esta problemática.
1: Yo comparto todas las demostraciones que han hecho los vecinos, los dirigentes, porque obviamente cuando uno adquiere una vivienda, se va a vivir ahí, no espera que en un par de años le falle algo tan fundamental como la planta de tratamiento. Así que yo estoy totalmente de acuerdo con los vecinos, con los dirigentes, y siempre lo tomamos desde el municipio como un apoyo, porque la solución no viene del municipio. Si bien es cierto, los equipos profesionales de la municipalidad son los que gestionan las soluciones, el financiamiento viene de otras instituciones.
0: Por su parte, el arquitecto encargado urbano del programa para pequeñas localidades, Christopher Ruz, explicó que se trabaja en la problemática desde el año 2022, incluyendo gestiones con la Asociación Chilena de Municipalidades y la Dirección de Obras Hidráulicas. El profesional indicó que durante el año pasado fueron aprobados los términos de referencia para desarrollar, dijo, el proyecto. Agregó que la actual planta corresponde a un sistema cerrado diseñado para 80 viviendas, por lo que se espera agilizar la etapa de ingeniería y de diseño.
2: Estamos contentos por la firma del convenio, ya que el programa viene trabajando con la planta de tratamiento de Lepigüe desde que se instauró en el municipio el año 2022. Desde 2022 al 2023 trabajamos con la Asociación Chilena de Municipalidades para ver una propuesta, una solución, ¿cierto?, a través de diseño y después posible ejecución. Tuvimos reuniones, muchas reuniones con la Dirección de Obras Hidráulicas para poder llegar a generar unos términos de referencia que se aprobaron el año pasado, y con la firma de este convenio ya por lo menos tenemos la certeza de que vamos a estar los recursos para el diseño. Y después, una vez que esto se licite, ¿cierto?, se gestione, poder ya optar a la ejecución.
0: La iniciativa permitirá avanzar, se dijo, hacia una solución definitiva para mejorar las condiciones de saneamiento y habitabilidad de las familias de la población Unión Esfuerzo del sector de Lepigüe en la comuna de Maullín. Bueno, y en el plano deportivo también lo contábamos en titulares de esta actuación histórica que protagonizó el Club Atlético Maullín en el Campeonato Nacional de Atletismo U18 desarrollado en el Estadio Mario Recordón en Santiago, donde Lucas Ramírez se consagró bicampeón nacional tras conquistar el primer lugar en 1500 metros y luego al imponerse en los 3000 metros. El deportista bauginense tuvo un fin de semana sobresaliente. El sábado se quedó con el título nacional de los 1500 metros y el domingo, a última hora, se quedó con el podio al ganar 3000 metros, confirmando así su gran momento deportivo y convirtiéndose en uno de los principales exponentes de la categoría sub-18, entonces a nivel nacional. Su doble campeonato además le va a permitir obtener el cupo para integrar la selección chilena de atletismo en el próximo campeonato sudamericano U18, competencia que en principio se va a desarrollar en Argentina. El presidente del Club Atlético Maullín, José Luis Alvarado, valoró ayer el desempeño de los deportistas y el trabajo realizado durante todo el proceso junto a su familia, junto a los profesores. Agradeció también el apoyo y los llamados que tuvo ayer de parte de las autoridades con ocasión de este importante desempeño.
3: Bueno, estamos profundamente orgullosos de nuestros atletas y de todo el trabajo invisible que hay detrás de estos tremendos resultados históricos. Lucas logró algo extraordinario al coronarse bicampeón nacional, tanto en 1500 como en 3000 metros planos. Como Club Atlético Maullín nos llena de satisfacción, orgullo, principalmente ser embajadores deportivos de nuestra comuna y llevar su nombre con honor a los escenarios más importantes del país. Estos logros demuestran también con creces que desde Maullín hay mucho talento y de sobra. Esta es una muestra clara de que cuando el esfuerzo se une con los sueños, lo imposible deja de existir. Agradecer a todos, muchísimas gracias a nuestras autoridades, a Don Naví, Consejo y a toda la comunidad por sus mensajes, cariño y buena energía hacia nuestro club y hacia nuestros atletas. Sin duda seguimos escribiendo una bella historia junto a nuestros deportistas, entrenadores y familia. Y no duden que seguiremos haciendo todo lo que esté a nuestro alcance para el futuro de muchas generaciones. Un abrazo para todos. Gracias.
0: La participación del Club Atlético Maullín contó con una delegación de 6 deportistas quienes representaron a la comuna y a la región de los lagos frente a los mejores atletas del país. Entre los resultados destacados también está Clemente Segura, que alcanzó el séptimo lugar en la final de 1500 metros planos, mientras que Mayra Soto consiguió la octava posición en los 2000 metros con obstáculos, obteniendo también o estando clasificada entre las 10 mejores atletas del país en la especialidad. A ellos se sumó Meli Astete, quien obtuvo el noveno lugar nacional en los 800 metros planos, también instalándose dentro del top 10 de Chile. Por su parte, Alejandro Pérez finalizó en el 15º lugar nacional en los 2000 metros con obstáculos, mientras que Vicente Álvarez alcanzó el puesto 22 en los 400 metros valla. El bicampeón de lo que significa la presencia de Lucas Ramírez y las destacadas actuaciones de sus compañeros consolidan, tal como se indicó, al Club Atlético Maullín como uno de los referentes del atletismo, proyectando a sus jóvenes talentos hacia nuevos desafíos nacionales e internacionales. Faltan 17 minutos para las 11 de la mañana. Vamos a cambiar de tema porque la Municipalidad de Maullín y la Universidad San Sebastián suscribieron recientemente un convenio marco de colaboración institucional, iniciativa que va a permitir fortalecerse, dijo, el trabajo conjunto entre ambas instituciones y generar también nuevas oportunidades de apoyo para la comunidad. El acuerdo fue firmado por el alcalde de Maullín, Naví Sosa Cárdenas, y el vicerrector de la Universidad San Sebastián, Sergio Hermosilla Pérez, quienes destacaron la importancia de establecer vínculos entre el municipio y el mundo universitario. La alianza también considera la posibilidad de desarrollar prácticas profesionales y proyectos que permitan poner las capacidades y conocimientos de la universidad al servicio de las necesidades de la comuna de Maullín. El alcalde Naví Sosa entregó sus impresiones respecto a este convenio.
4: Una maravillosa noticia para la comuna de Maullín, sin duda. Seguir trabajando con una universidad tan prestigiosa como la San Sebastián, obviamente que para nosotros es una tremenda noticia. Conversábamos recién de la calidad de los alumnos, el aporte que hacen, cómo motivan también a quienes son los profesionales que los acogen, y eso obviamente contribuye a un mejor trabajo, a que Maullín siga surgiendo. Nos ha costado mucho sacarlo adelante, pero estamos muy contentos con lo que estamos haciendo y las cosas que vamos a hacer a futuro.
5: Y en este sentido, ¿cuáles son, desde lo macro, desde lo general, algunos desafíos los que se enfrenta hoy día la comuna de Maullín y lo que usted cree que la universidad a lo mejor también puede colaborar?
4: Bueno, lo que hablábamos recién respecto de poder ayudar en la regularización de títulos, cosas que se pueden hacer a lo mejor con los estudiantes de arquitectura, que ya se han hecho algunas y que esperamos seguir logrando cosas en los próximos meses.
0: Bueno, entre las principales acciones contempla una serie de actividades. En este sentido también el acuerdo fue firmado por Sergio Hermosilla, quien destacó también este proyecto que significa la presencia de la Universidad San Sebastián. En este sentido, Sergio Hermosilla destacó el alcance de este compromiso.
6: Bueno, siempre la firma de un convenio con una comuna tan cercana como en este caso Maullín es motivo de satisfacción, de orgullo, la confianza que el municipio y la comunidad depositan en la universidad. Y que por lo demás es un compromiso que nos empuja, ¿cierto?, y nos obliga a asumir de manera muy responsable, como siempre lo hemos hecho, de manera de poder llegar con iniciativas, con un trabajo co-construido.

0: El vicerrector de la universidad, si bien destacó esto, dijo que de manera y de esta forma el municipio y la universidad buscan consolidar una relación de colaboración permanente orientada a fortalecer la formación, el emprendimiento y el desarrollo de iniciativas que beneficien directamente a los habitantes de la comuna de Maullín. Bueno, y en el plano estudiantil, cerca de 270 personas, entre alumnos, profesores, además de asistentes de la educación y comunidad en general, se dieron cita en este ejercicio que permitió evaluar los protocolos de emergencia y fortalecer la coordinación entre la comunidad educativa, en este caso la Escuela José Abelardo Núñez, con los organismos de respuesta. El ejercicio permitió poner a prueba los protocolos establecidos en este llamado Plan Integral de Seguridad Escolar, el PICE, considerando la evolución ordenada de toda la comunidad educativa hacia las zonas de seguridad. La actividad contó además con el apoyo de bomberos, carabineros, equipos municipales, permitiendo evaluar los tiempos de respuesta y la consideración frente a una eventual emergencia al interior del establecimiento. El director de la escuela, José Abelardo Núñez, Mauricio Helbex, destacó la importancia de mantener este tipo de ejercicios de manera periódica, señalando que permite que los estudiantes y funcionarios conozcan los procedimientos que deben seguir ante una situación de riesgo real.
1: Bueno, yo creo que primero es un evento donde colocamos a disposición todos los recursos humanos para colocar a la situación de peligro que podría significar un incendio. La verdad que de todas las cosas que pueden afectar a la institución, quizás la más peligrosa, precisamente por el tipo de material con el que está construido la escuela, es el incendio. Un incendio que se declara y no se detecta rápido en 5 o 7 minutos ya es una complicación grande. Por lo tanto, lo que vi hoy día fue mucha responsabilidad, mucho profesionalismo en el equipo humano que trabajó para poder sacar a los estudiantes y salir ellos mismos como correspondía.
0: Por su parte, Gonzalo Orellana, de la Unidad de Prevención de Respuesta ante Desastres en la Comunidad de Maullín, valoró la realización del ejercicio y la coordinación entre los distintos organismos participantes.
2: Sin duda es importante que cada establecimiento dentro de su planificación lleve a cabo los ejercicios que están establecidos, y en este sentido el de hoy día fue un nuevo ejercicio, ¿cierto?, aquí en la Escuela Han, que es importante para poder reforzar todas las medidas de autocuidado, ¿cierto?, y de evacuación que debe tener el establecimiento ante un siniestro de incendio, ¿cierto?, pero sin duda también que se interioricen estos procedimientos por parte de los alumnos, por parte del profesorado y de todo el personal que trabaja en el establecimiento. Así que sin duda es un nuevo ejemplo, digamos, de este desarrollo, este ejercicio, que hay que seguirlo haciendo.
0: Durante el simulacro también se consideró la evacuación de personas con movilidad reducida hacia una zona segura. Paralelamente, los docentes realizaron el registro de asistencia de sus respectivos cursos, permitiendo verificar que todos los integrantes de la comunidad educativa se encontraban a salvo. El encargado del PICE, docente Marcos Moil, destacó el orden y el compromiso demostrado durante la jornada, que concluyó con una evaluación del 100% de personas presentes.
3: Con un orden excepcional, un promedio de evacuación de 3 minutos, todo muy respetuoso, controlando el tránsito, así que no, muy feliz por este simulacro de incendio en que sacamos al 100% de los estudiantes. Alrededor de 300 personas más o menos participan de este simulacro, entre funcionarios y estudiantes. Así que muy conforme, y esto obviamente nos ayuda para que estemos preparados en caso de que de pronto ocurra alguna desgracia, Dios lo quiera, podemos actuar de mejor manera.
0: La actividad permitió reforzar conocimientos y evaluar los procedimientos establecidos y generar aprendizajes para continuar mejorando la preparación de la comunidad escolar frente a situaciones de emergencia. Faltan 9 minutos para las 11 de la mañana y 6 establecimientos educacionales de la comuna de Maullín serán beneficiados con este proyecto denominado Barrios Estudiantiles Seguros, iniciativa postulada por la Municipalidad de Maullín y aprobada con recursos del gobierno regional con una inversión de 10 millones de pesos. Los establecimientos que serán incorporados a este proyecto son el

0: Liceo de Maullín y Karel Mapu, la Escuela José Abelardo Núñez, la Escuela Encarnación Olivares, la Escuela Pensilvania y la Escuela Francisco Cortés Ojeda. La iniciativa contempla una primera etapa, la instalación de cámaras de vigilancia en los perímetros exteriores de los establecimientos, para posteriormente avanzar hacia la implementación de un sistema de televigilancia en espacios interiores. A este proyecto se suma además un plan piloto de control biométrico en el Liceo de Maullín, sistema que será utilizado exclusivamente al interior de ese establecimiento y que va a funcionar de acuerdo con los protocolos correspondientes también del establecimiento. La iniciativa busca generar entornos educativos más seguros y avanzar en herramientas que permitan mostrar la tecnología y que permitan también apoyar la prevención y el control de situaciones que puedan afectar a la comunidad escolar. Antecedentes que entregó el encargado de Seguridad Pública de Maullín, Manuel Contreras Jara.
1: Acá en el liceo se está ejecutando un proyecto correspondiente a seguridad pública. Se aprobó en el gobierno regional. Es un área de seguridad escolar donde va a haber un perímetro exterior de seguridad y va a haber un control de acceso. El control de acceso, ahí estábamos conversando con la directora y los profesores, es más que nada la verificación que ingresen las personas que corresponden al establecimiento y no otras que podrían ingresar no autorizadas. Entonces ellos van a tener su registro, sus bases de datos que son propias del colegio, asesoradas por seguridad pública.
0: El objetivo es fortalecer las condiciones de seguridad de los estudiantes, de los docentes, de los asistentes de la educación, de los padres y apoderados, contribuyendo a prevenir ingresos no autorizados y mejorar las capacidades de resguardo de las comunidades educativas. Paola Poblete, directora del Liceo de Maullín, también se refirió a esta iniciativa.
2: No, mira, esta es una reunión de socialización de lo que corresponde a un proyecto JORE de cámaras y control biométrico en el interior, ya para resolver algunas dudas para con el equipo docente y algunos asistentes de la educación, para empezar su socialización, ya que la cámara exterior se está instalando y pronto instalaremos la de adentro. A ver, para nosotros a nivel de seguridad, con el agradecimiento a lo que corresponde a seguridad de la comuna, nosotros llevamos un trabajo con él de muchos años, con el equipo de seguridad pública de muchos años, ya desde la de poner de realizar instalaciones acá que mantienen seguras las instalaciones y de colocar también cámaras al interior del establecimiento, todo dentro de una programación. Por lo tanto, para nosotros este es el curso normal, es un control de biométrico de acceso y un control exterior, un control de seguridad exterior de ingreso.
0: Desde el municipio señalaron que este proyecto forma parte de las acciones orientadas a fortalecer la seguridad en los establecimientos educacionales de la comuna, incorporando tecnología y mejores mecanismos de prevención para proteger a quienes diariamente forman parte de las comunidades escolares. 5 minutos para las 11 de la mañana y seguimos en el plano escolar porque la comuna de Maullín desarrolló un nuevo operativo de tamizaje oftalmológico dirigido a estudiantes de primero básico, iniciativa orientada hacia realizar el primer control visual de los niños y niñas y detectar también de manera temprana y posible dificultades que puedan afectar su desarrollo y aprendizaje. Los estudiantes que se han derivado podrán también acceder al proceso de atención correspondiente, incluyendo la posibilidad de obtener lentes financiados por la JUNAEB de acuerdo con los criterios establecidos por el programa. En la Escuela Encarnación Olivares fueron evaluados cerca de 50 estudiantes provenientes de distintos sectores y establecimientos de la comuna. Durante también la jornada de la semana pasada, el operativo se trasladó hacia Karel Mapu, en donde estudiantes de las escuelas Candelaria, Pensilvania y Francisco Cortés, ampliando la cobertura de esta iniciativa, también participaron de esta iniciativa. El resultado de este operativo fue informado por Alberto Allende, encargado de la JUNAEB de la comuna de Maullín.
3: Un operativo comunal de tamizaje de oftalmología. El tamizaje es el primer control que se le hace a los niños de primero básico, donde se les mide visualmente la capacidad que tienen estos de poder observar, de poder ver. En caso de presentar cualquier alteración en su visión, ellos ya son derivados directamente al oftalmólogo, que mide cuál puede ser la patología que tienen, para después ya hacer entrega de los lentes que son financiados por JUNAEB.
0: El operativo forma parte de las acciones destinadas a acercar las prestaciones a los estudiantes y facilitar también el acceso a controles preventivos, especialmente durante una etapa fundamental para el desarrollo y aprendizaje de los estudiantes. Y se realizó un nuevo encuentro con funcionarios del Servicio Local de Educación Pública SELEP Reloncaví, esto del marco del proceso de traspaso de la educación municipal que se va a concretar durante el año 2027. Durante el encuentro se abordaron aspectos fundamentales relacionados con la planificación del próximo año escolar, entre ellos la dotación docente, con el propósito de garantizar, se dijo, que establecimientos educacionales cuenten con profesores necesarios para desarrollar sus respectivos planes de estudio antecedentes que entregó Héctor Promo desde el nuevo SELEP Reloncaví.
4: Hoy una reunión programada, en ella vamos a abordar aspectos de la dotación docente, principalmente orientado a poder asegurar lo que denominamos el plan de estudio, es decir, que podamos, para el traspaso educativo, tener una dotación docente suficiente para asegurar el adecuado funcionamiento de nuestras escuelas, primero desde la perspectiva del plan de estudios, es decir, que cada asignatura en su respectivo establecimiento tenga su profesor que sirva esa asignatura, además de las estructuras curso de cada establecimiento, y también la dotación de asistentes de la educación necesaria por coeficiente para que las escuelas también puedan tener el funcionamiento adecuado el año 2027, que es el año que traspasamos al servicio educativo.
0: Bueno, y desde el SELEP Reloncaví también valoraron la instancia de coordinación con el municipio, considerando que el traspaso requiere un trabajo planificado y colaborativo entre ambas instituciones.
4: Efectivamente, la Dirección de Educación Pública, que es nuestro mandante, nos ha pedido poder desplegarnos en el territorio y junto con nuestro director ejecutivo lo estamos realizando. Él nos ha solicitado que podamos reunirnos con cada DAEM de las 8 comunas que tenemos en el territorio, porque el estándar de dotación es un estándar necesario para asegurar un buen traspaso educativo, es evidente. La unidad de apoyo técnico pedagógico, eso sí, analiza y conversa la dotación desde la perspectiva de asegurar el plan de estudio, como decía. También tenemos una variable de dotación asociada a gestión de personas, que es que las horas correspondan a lo que contractualmente tienen los profesores para que se les pueda pagar su remuneración adecuadamente.
0: La coordinación entre el DAEM y el SELEP Reloncaví va a continuar, se dijo, durante los próximos meses, con el objetivo de abordar oportunamente los distintos requerimientos y asegurar las condiciones necesarias para la continuidad del servicio educativo en la comuna de Maullín. Y hay algo súper importante para los dirigentes de las juntas de vecinos. Mire, porque la Municipalidad de Maullín inició ya el proceso de recopilación de antecedentes para la tradicional entrega de obsequios de Navidad a niños y niñas de la comuna, haciendo un llamado a los padres y apoderados a inscribir oportunamente en la junta de vecinos a sus hijos en las respectivas organizaciones de este tipo. De acuerdo con lo informado por Gonzalo Orellana, el municipio envió ya los oficios a las organizaciones vecinales, en este caso a las juntas de vecinos, estableciendo como plazo el 11 de septiembre para que haga llegar las nóminas con las cantidades de niños y niñas que serán consideradas para esta iniciativa en cada uno de sus sectores. La información va a permitir al municipio revisar primero los antecedentes y posteriormente iniciar el proceso de licitación correspondiente para adquirir los obsequios, considerando a niños y niñas entre 0 a 5 años, 11 meses. Gonzalo Orellana, asistente social de la Municipalidad de Maullín, explicó que la participación de las juntas de vecinos es fundamental, ya que son las organizaciones las encargadas de recopilar y entregar los listados correspondientes de cada sector al municipio.
5: El municipio le envió oficio a la junta de vecinos, las cuales tienen plazo para dar respuesta el día 11 de septiembre, para podernos hacer llegar la lista con la cantidad de niños y niñas de la comuna que van a recibir obsequio, como todos los años, por parte del municipio en el mes de diciembre. Es así que nosotros, en base a esa información, debemos corroborar y hacer el respectivo llamado a licitación para que las empresas hagan su ofrecimiento, ¿cierto? Y el municipio pueda, dentro del presupuesto, acceder a entregar un obsequio para todos los niños y niñas de la comuna.
0: Desde el municipio también señalaron que actualmente hay varias juntas de vecinos que se encuentran recopilando la información y que se han mantenido contacto con sus respectivas comunidades, pero también hay otras juntas de vecinos que, por ejemplo, no tienen actualizada su directiva, una situación que preocupa y que es de responsabilidad de cada una de las respectivas comunidades. La cantidad final de beneficiarios dependerá de las nóminas que entregue cada organización, estimándose preliminarmente entre 300 a 400 niños y niñas, dijo Gonzalo Orellana.
5: Reiteramos el llamado para que la comunidad, las personas se acerquen a sus dirigentes a poder inscribir a los niños para los obsequios de Navidad que entrega el municipio en el mes de diciembre. Será entre 300, 400, eso va a depender mucho, ¿cierto?, de la información que nos entregue cada junta de vecinos, porque en este momento sabemos que hay muchas que están también recopilando la información. Ya hemos contactado con ellos, le hemos hecho el refuerzo necesario para que nos puedan llegar la información en los plazos establecidos.
0: Desde la Municipalidad de Babullín recalcaron que el cumplimiento de los plazos es fundamental para poder desarrollar oportunamente este proceso administrativo y garantizar que los niños y niñas que cumplen con los requisitos puedan recibir un obsequio durante las celebraciones de la próxima Navidad. Y con el objetivo de fortalecer el conocimiento y acceso a las redes de apoyo disponibles en la comuna de Babullín, el programa Vínculos versión 19 va a desarrollar su taller número 11 este jueves 10 con una actividad al interior de la Municipalidad de Babullín. Son 32 personas mayores que participan activamente en este programa, quienes se encuentran en un segundo año de acompañamiento. La actividad contempla una presentación actualizada del organigrama municipal junto con información sobre las distintas oficinas, sus funcionamientos, sus encargados y datos de contacto. Así lo señaló Carmen Lazo, quien es la encargada del programa.
6: Ya esta semana nosotros tenemos programado el día jueves hacer nuestro taller número 11 del programa Vínculos, usuarios que ya están en su segundo año de acompañamiento. Nos toca realizar una actividad acá en la Municipalidad de Maullín para reconocer un poco las redes municipales que hay acá presentes y también hacer como una visita guiada. Ya es un taller que se viene implementando hace ya varios años con usuarios de diferentes versiones. Entonces este año lo que estamos haciendo en este momento es actualizar, ¿cierto?, nuestro organigrama del equipo de trabajo que tiene la municipalidad y dentro de explicar cómo funciona cada oficina, su encargado, entregar los contactos, vamos a hacer un recorrido por las dependencias para que las personas mayores puedan conocer dónde hacer sus trámites, a quién dirigirse o también antes llamar para poder consultar qué documentos deben traer en el momento de realizar algún tipo de trámite.
0: La actividad forma parte del proceso de acompañamiento que desarrolla el programa Vínculos, iniciativa que busca fortalecer la autonomía, la participación y la vinculación de las personas mayores con su entorno y las redes disponibles. De acuerdo con Carmen Lazo, monitora comunitaria del programa, la versión 19 finalizará su proceso de intervención en marzo del 2027, por lo que actualmente se encuentran en una etapa de cierre y programación o preparación de las últimas actividades.
6: Nosotros terminamos en marzo del 2027, ya queda poquito, ya quedan menos de 6 meses de intervención, así que ya vemos que viene la recta final y estamos haciendo la finalización y junto con ello también los usuarios se están organizando dentro de actividades internas, están programando actividades de fin de año, salidas en épocas de verano. Entonces estos climas que cuando ya mejoran un poquito y sale un poquito más el sol, también permite que ellos se puedan generar nuevas instancias de participación fuera de la municipalidad también. Tenemos activo 32 personas mayores en la versión 19.
0: El taller contempla además futuras visitas a otras dependencias municipales ubicadas fuera del edificio consistorial, ampliando el conocimiento, por ejemplo, de los servicios disponibles para las personas mayores en la comuna. De esta manera, el programa Vínculos continúa fortaleciendo el acceso a la información y a la participación de sus usuarios, entregando herramientas que les permitan desenvolverse con mayor autonomía y conocer las redes a las que pueden recurrir cuando los necesiten. Muy bien, cerramos este bloque de noticias aquí en este punto del dial en la radio Panguel de Maullín, correspondiente a este martes 8 de septiembre. Lo hacemos como siempre, recordándole que por ejemplo hoy día es el regional de Cueca, donde alumnos del liceo de Carelmapu van a representar, ya lo hicieron muy bien en el campeonato provincial en Calbuco, y lo van a hacer, nos imaginamos, de la mejor manera allá en Puerto Varas. En el día de hoy, a eso de las 3 de la tarde, comienza ese campeonato regional de Cueca. No les gusta mucho cuando habla uno de campeonato, pero en el fondo se participa para conseguir un lugar. Pero es un evento regional de la Cueca, en este caso, que se va a llevar efecto hoy en Puerto Varas, y mucha suerte para la pareja correspondiente al liceo de Carelmapu. Nos vamos, pero lo hacemos con lo que es este resumen de noticias. Atención, juntas de vecinos, hasta el día 11 de septiembre tienen la posibilidad de ingresar los listados correspondientes a jurisdicción para los niños de 0 a 5 años 11 meses, disponibles para recibir obsequios de Navidad. Un importante convenio de ejecución de transferencia de fondos se produjo hace días atrás para avanzar en lo que significa el mejoramiento de la planta de tratamiento de aguas servidas de la población Unión y Esfuerzo del sector de Lepigüe en la comuna de Maullín. Una excelente participación brindaron los integrantes del Club Atlético Maullín en el Campeonato Nacional de Atletismo Sub-18 desarrollado en el Estadio Mario Recordón en Santiago. La Municipalidad de Maullín y la Universidad San Sebastián suscribieron un convenio marco de colaboración institucional, iniciativa que permite fortalecer el trabajo conjunto entre ambas instituciones y generar nuevas oportunidades de apoyo para la comunidad. Nos vamos. Muchas gracias por permanecer aquí en este punto de vista. Siga en la programación de la radio Pangal de Maullín. Está sesionando el Consejo Municipal. Si usted quiere seguir ahí en las redes del municipio, la transmisión oficial que se está desarrollando a esta hora. Varios temas, aprobaciones de lo que significa modificaciones presupuestarias, las bases de lo que son las becas para los deportistas. En fin, varios temas que se están entregando a esta hora, analizando en el pleno del Consejo Municipal, que como siempre termina con esos puntos varios, o en la hora de incidente, que tanto le gusta a la gente ahí, porque ahí aparecen los temas de cada uno de los concejales, los pros y los contras, dicen algunos. Nos vamos. Exactamente 11 de la mañana, 9 minutos.
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Las 11 de la mañana con 19 minutos ya de este día martes 8 de septiembre. Falta poquito para el 18. Se vienen los desfiles escolares. Hasta ahora andan por ahí en el centro unas bandas ensayando. Y los desfiles escolares, 10, jueves 10 y viernes 11 de septiembre. Y también hay otro que se pospuso por corte de luz, pasó para el lunes 14, Rivera Norte, Dorila Águila Aguilar. De ahí del 14 pasamos al 16, Cívico Militar y otros. 17, inauguración de fondas y ramadanes, igual que el 18, desfile Peñol, inauguración de ramada, y así que bailan sin cesar en la fonda. Y así sucesivamente, 19 y 20, tomen Augusto nomás, y el lunes te quiero ver, que es San Mateo el lunes 21, para recupérate, para el recupérate Laco, y el 22 ya presentarse de manera decente a trabajar. A esta hora saludamos a nuestros auspiciadores, la cortina ya nos habla de eso. 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

0: 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Ahí están los auspiciadores, son las 11 de la mañana con 30 minutos. Siguen los mensajes. Siga con nosotros aquí en el 102.7.
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4: Segunda edición de Mensajes de hoy, martes 8 de septiembre. Atención, se ofrece señora responsable para trabajar en labores de casa particular en Maullín, con experiencia en limpieza, orden, lavado, planchado y apoyo en cocina. Persona honesta, puntual, seria, de confianza, ordenada, respetuosa y con buenas referencias. Disponible para trabajar en Comuna Maullín, experiencia en limpieza y mantención de hogar, lavado y planchado de ropa, preparación de alimentos, cuidado de la casa en general, cuidado de niños, disponibilidad de lunes a viernes o tres veces a la semana, horario a conversar, contactarse al WhatsApp más 569-4208-4732. Se ofrece, señora, con experiencia para trabajar como cocinera, específicamente tratar al fono 978-13-9905. El Hospital San Carlos de Maullín informa, atención comunidad, informamos que para brindar una mejor atención y mayor comodidad, nuestro centro de salud ha reubicado algunos de sus servicios. La unidad de gestión oncológica y cuidados paliativos se encuentra en el frontis del establecimiento, específicamente el sector exurgencia a mano derecha de la entrada principal. En este mismo sector, justo al lado de gestión oncológica, encontrará la nueva sala de estimulación. Agradecemos compartir esta información con sus vecinos y familiares para mantenernos informados. Atentamente, Hospital Maullín. Atención vecinos, vecinas de Quelmir, se informa que este miércoles 9 de septiembre el Departamento Social de la Municipalidad estará realizando atención de público en la localidad de Quelmir. La atención se llevará a cabo en la posta de Quelmir de las 10:30 a las 13 horas. Durante esta jornada los vecinos y vecinas podrán realizar consultas y trámites relacionados con el subsidio familiar, subsidio agua potable, registro social de hogares, además de consultar por vencimientos, renovaciones y otros beneficios sociales. Recuerde llevar su cédula de identidad para realizar sus trámites. Este miércoles 9 de septiembre de 10:30 a 13 horas, Departamento Social, Municipalidad de Maullín, en posta Quelmir. Los esperamos. Atención, juntas de vecinos de la comuna, información importante. La Municipalidad de Maullín informa que las juntas de vecinos tienen plazo hasta el 11 de septiembre para entregar nóminas de niños y niñas que recibirán obsequio de Navidad a través de las juntas. Se consideran niños y niñas de 0 a 5 años 11 meses. Es muy importante cumplir con la fecha, ya que las nóminas serán revisadas y posteriormente se realizará el proceso de licitación para adquirir los obsequios. Firma Departamento Social, Municipalidad Maullín. Atención materas y materos, invitación a mateada saludable. El programa de participación, promoción y comité de posta que me invita cordialmente a toda la comunidad matera a participar de una mateada saludable que se realizará el día sábado 12 de septiembre a las 14 horas en dependencia de posta Quelmir. La invitación está dirigida a todos los materos y materas, así como a las organizaciones comunitarias del sector que les guste tomar mate. Los esperamos para compartir una tarde de mate, encuentro, conversación y promoción de la salud y la yerba mate. 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
4: Continuamos con los mensajes. Atención vecinos y contribuyentes, la municipalidad informa que el proceso de pago de patentes finalizó el 31 de julio. Si estás atrasado, evita sanciones legales y clausura de tu local comercial. Te esperamos de lunes a viernes de 8:30 a 14 horas en la oficina Rentas y Patentes, en primer piso, edificio consistorial. Recuerda que puedes consultar por facilidades de pago, convenio de pago, no riegue tu fuente de trabajo, regulariza tu patente lo antes posible. informó Municipalidad de Maullín. Esa fue la segunda edición de mensajes de hoy, martes 8 de septiembre 2026.
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11:53, ahí teníamos la versión de Cristian Castro, ¿correcto? ¿Sí? De Ódiame. Con su su grito al principio. A esta hora revisamos el pronóstico del tiempo para ver cómo se viene la cosa los próximos días. Partimos con Puerto Montt y zonas aledañas, esto es en Rancagua, tanto para abajo como lado izquierdo, lado derecho, y centro urbano Puerto Montt, Alerce, más o menos esa es la zona que abarca este pronóstico. A veces llega el pronóstico hasta Misquihue, un poquito más acá, pero no más que eso. De Peñol para acá agarra más Ancud. Veamos para Puerto Montt. Para hoy martes 8, nublado toda la jornada, solo nubes, nada más. Para el miércoles 9, nublado, posible llovizna en las mañanas, cubierto de lluvias débiles e intermitentes durante tarde y noche. El jueves 10, atento, porque ese día de desfile. Jueves 10, cubierto de lluvias débiles en forma intermitente, chubascos débiles durante toda la jornada en forma intermitente. El viernes se arregla la cosa, ¿eh? Así es que los que le toca desfilar el viernes, la cosa estaría bien, atento, porque el viernes para Puerto Montt dice nubosidad parcial, despejado tarde y noche, despejado, solcito. Sábado 12, total y absolutamente despejado, todo el día, sol, menos un grado, eso sí, así es que corazón de escarcha en la mañana. Veamos ahora qué es lo que podría ocurrir con el clima en Ancud. Es muy similar el pronóstico al de Puerto Montt. Martes 8, nublado, solo nubes y posibles chubascos en la noche, tarde, aislados, débiles. Para mañana, miércoles 9, en Ancud, nublado, llovizna, lluvias débiles e intermitentes durante la tarde y noche. Jueves 10, día de desfile, marca nublado y chubascos en forma intermitente. El jueves 10. El viernes 11, igual que Puerto Montt, nubosidad parcial, despejado al mediodía, en la tarde y en la noche. El sábado 12, igual que en Puerto Montt, total y absolutamente despejado. Buen clima, viernes y sábado, para las dos ciudades, Ancud y Puerto Montt. El problema es que los desfiles son 10 y 11, los del 10, jueves 10, va a tener que ser con paraguas y con parcabresa. Sí, caracoles. Las 11:56, falta poquito para el mediodía, pero nosotros seguimos programando lo que sigue a continuación. Se llama...

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0: Son ya las 12 del día con 10 minutos, pasamos el mediodía en Chile de este martes 8 de septiembre. Faltan 10 días nomás, falta poquito. Ahí teníamos a solicitado, no podía estar ausente, cuando lo piden, y yo anoto en el papelito, en el papel pronter, lo pongo aquí en el vidrio, mi socio llega a saltarlo, hace uno, se pone, le da unas convulsiones así y empieza a buscar. Se vuelve loco, Marco Antonio Solís. A esta hora nos corresponde saludar a nuestros auspiciadores. 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Actividades de fiestas patrias. Hay un calendario tupidito. Este sí que es tupidito. Vamos por parte, dijo Jack el Destripador. Partamos por inauguración de fondas y ramadanes. Esto va a ocurrir el jueves 17 y viernes 18, básicamente. Y la distribución de esto está programada de la siguiente manera. El jueves 17 a las 15 horas sería la inauguración de la Fonda Club Deportivo Juventud de Quenuir, 3 de la tarde. Posteriormente, el mismo día jueves, a las 16:30 horas, sería la inauguración Fonda Bosque Verde en Quenuir. Ya varios años que el emprendedor privado también participa de esta ruta de las tradiciones dieciocheras. El mismo día, jueves 17 a las 21 horas, es el turno del Club Deportivo Deportes Carelmapu. Y finalmente, para cerrar, el día 17... está la fonda del Club Deportivo General Baquedano, que a diferencia de años anteriores, este año tiene una copa más para tomar chicha. Una copa. Copa. ¿Cómo dice Vladimiro? 22:30 horas, Club Deportivo General Baquedano en Maullín, fonda, pero con copa y estrella. El día viernes 18 de septiembre, también hay inauguración Fondas y Ramadas. Es el turno de la Junta de Vecinos de Peñol, inauguración de fonda a las 6 de la tarde. Ahí sí que es para que bailen sin cesar. Viernes 18 de septiembre, también ese es el desfile, pero lo vamos a ver ahora. Vamos con los desfiles. El desfile Riviera Norte la pasada cambió, es de la carrera, una chuscada, como se dice en el ambiente carrerístico. Una chuscada a última hora. Cambió de día y horario, en vez del 10 de septiembre, que estaba programado originalmente, pasó para el lunes 14. ¿Ah? Riviera Norte, la pasada, los estudiantes, 12 del día, pero el lunes 14 de septiembre. El viernes 11 de septiembre corresponde el desfile en Carelmapu a las 10 de la mañana, participan los estudiantes de Carelmapu, viernes 11. El mismo día, viernes 11 de septiembre, es el desfile aquí en Maullín, Plaza Central, 12 del día, también enfocado en estudiantes. El miércoles 16 de septiembre, desfile cívico-militar en Maullín, a las 4 de la tarde, en la Plaza Central, como siempre. Jueves 17 de septiembre, desfile comunitario en Quenuir, a las 12 del día. No se olvide, 17 de septiembre, 12 del día, desfile comunitario en Quenuir. Y el día 18 de septiembre, la comunidad de Peñol se prepara para celebrar su desfile tradicional, desfile campesino, una jornada para reencontrarse con las costumbres, identidad y espíritu pacho. Peñol celebra a Chile con sus tradiciones, 18 de septiembre, 15 horas, desfile en Peñol. El desfile más peñolero de todos, de toda la comuna. La Junta de Vecinos 9 apoya Municipalidad de Maullín. Ahí están parte de las actividades de esta fiesta. Aparte, también hay una fiesta de la chilenidad ahí en el Carrizo. Ojo, este non huechalín clavicordio. Esa también es otra chusca, de esas chuscas que se arman a última hora. Bien apuradita. Para este sábado 12 de septiembre. Fiesta de la Chilenidad ahí en el Carrizo a partir del mediodía. invita a la Junta de Vecinos y fue una de las actividades chuscadas, esas que se arman a última hora, ahí apuradito, hacen correr, le hacen sudar la gota gorda a los funcionarios municipales, lo arman a última hora. Y con inauguración, así es que van a tener que ir partir para allá, donde la alcaldesa del Carrizo, mandamos un saludo ahí a la alcaldesa del Carrizo, doña Verónica, la alcaldesa del Carrizo, un saludo de parte de Pangal, la estación. Son las 12:26. Usted me dice, me mueve la mano derecha, la sota, al otro lado del vidrio. Eso quiere decir que tengo que irme. Y me voy porque hay estación deportiva. Van a estar conversando del partido de la U con Coquimbo. ¿Cómo anduvo la U con Coquimbo? 7-0 dice que le mandaron. ¿Y Fociña? ¿Cómo anduvo Fociña? Se le fue la pelota así, ¿eh? Como que la rajuñó y se le pasó una pelotita. Estuvo tomando mate Fociña. Vosé quiere batear en la boca del sapo. Fociña. ¡Ya! A vacilar con la estación deportiva ahora.
1: Bueno, los temas que vienen ahora son temas de...
0: ¿De quién?
1: Roberto Parra Sandoval.
0: Roberto Parra. Vamos con los bodegueros. Estos no son los bodegueros, pero me acordé de ellos. Un saludo a los bodegueros que les gusta esta cuestión. Tributo. Nos vamos con los tres. Que no van, ojo, no van a tener Jane Fonda porque no quieren en el Parque O'Higgins, porque no quieren que su Jane Fonda lleguen los clientes. ¿Qué tal? Eso sí que te son chorros. Este año y los próximos 3 años, no hay hijos. Por los 3. Chao, que te pido.

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0: Así es, el deporte maullino deja de sonar. ¿Cómo están? Bienvenidos a la estación deportiva, esta edición de día martes 8 de septiembre a través de Pangal FM, la estación de la comuna de Maullín y para toda la comuna y un poquito más allá también nos escuchan. El día de hoy vamos a hablar de hartas cositas, atletismo, también campeonato de batallas de arqueros, también está el fútbol que comenzó el regional de selecciones también, con diferentes resultados para las selecciones de Maullín, así que vamos a comenzar de inmediato con la estación deportiva. Bueno, yo le contaba, anticipando, que vamos a comenzar con informaciones en lo que tiene que ver con atletismo a esta hora. Bueno, con una actuación histórica, protagonizó el Club Atlético Maullín el Campeonato Nacional del Atletismo Sub-18 desarrollado en el Estadio Mario Recordón en Santiago, donde Lucas Ramírez se consagró campeón o bicampeón nacional tras conquistar el primer lugar en los 1.500 metros plano y posteriormente imponerse en los 3.000 metros plano. El deportista maullinense tuvo un fin de semana sobresaliente. El día sábado quedó con el título nacional en los 1.500 y mientras que el día domingo volvió a subir a lo más alto del podio, ganando los 3.000 metros, confirmando su gran momento. Bueno, esto dio para que el presidente del Club Atlético Maullín, José Luis Alvarado, valoró el desempeño de los deportistas y el trabajo realizado durante todo el proceso, junto, por supuesto, el trabajo que hacen junto a los familiares, porque es muy importante también. Bueno, José Luis Alvarado agradeció el apoyo y llamadas de autoridades en ocasión en este importante desempeño. Escuchamos a José Luis Alvarado.
1: Bueno, estamos profundamente orgullosos de nuestros atletas y de todo el trabajo invisible que hay detrás de estos tremendos resultados históricos. Lucas logró algo extraordinario al coronarse bicampeón nacional, tanto en 1.500 como en 3.000 metros planos. Como Club Atlético Maullín nos llena de satisfacción, orgullo, principalmente ser embajadores deportivos de nuestra comuna y llevar su nombre con honor a los escenarios más importantes del país. Estos logros demuestran también con creces que desde Maullín hay mucho talento y de sobra. Esta es una muestra clara de que cuando el esfuerzo se une con los sueños, lo imposible deja de existir. Agradecer a todos, muchísimas gracias a nuestras autoridades, a Don Naví, Consejo y a toda la comunidad por sus mensajes, cariño y buena energía hacia nuestro club y hacia nuestros atletas. Sin duda seguimos escribiendo una bella historia junto a nuestros deportistas, entrenadores y familia. Y no duden que seguiremos haciendo todo lo que esté a nuestro alcance para el futuro de muchas generaciones. Un abrazo para todos. Gracias.
0: Ahí estaba entonces el presidente del Club Atlético Maullín, José Luis Alvarado, quien valoró el desempeño de los deportistas. Especialmente habló de Lucas, y que hizo un tremendo trabajo el día domingo, sábado y domingo. Bueno, precisamente tenemos a Lucas Ramírez en lo que es un llamado telefónico que tratamos de... Ojalá que el internet no lo pase o la señal en este caso, podamos conversar con él, porque en la línea telefónica está Lucas. ¿Cómo estás, Lucas? Muy buenas tardes, saludamos desde Radio Pangal, la estación. ¿Cómo estás?
2: Hola, buenas tardes, ahí a todos los que están escuchando.
0: Estuvo a esta hora, te sacamos un ratito de tu estudio, está en el Liceo de Carimapo, ¿es verdad?
2: Sí, estaba en clase ahora, así que le pedí permiso a un profesor para salir, expliqué la situación y me dejó salir sin ningún problema.
0: Bueno, Luca, te queremos consultar cuál es la sensación después de haber vivido el día sábado y el día domingo estos campeonatos donde lograste en ambos primeros lugares. ¿Cuál es tu sensación después de haber logrado todo esto?
2: Bueno, la verdad, yo creo que de mucha felicidad, es como un verdadero sueño cumplido. Sinceramente, uno siempre tiene como expectativas de que a uno le vaya bien y cosas así, pero nunca pensé como que me veía tan bien.
0: Tu trabajo, me imagino, ha sido fuerte también, Lucas, para llegar a lograr esto, porque ahí van deportistas de todo el país y me imagino que, bueno, el trabajo que viene antes de esto es importante, ¿no?
2: Hay harto como trabajo detrás que muchas veces no se ve o no se muestra. Como más complicado a veces es que el hecho de solo ir a correr, el llegar al entrenamiento a la hora, tener las cosas, comprar los pasajes, cosas así para poder viajar.
0: Lucas, nosotros sabemos por la información también que este doble campeonato te permite obtener un cupo para integrar la selección chilena de atletismo en el próximo campeonato sudamericano sub-18, competencia que en primer lugar se podría desarrollar en Argentina. ¿Qué te parece? También es otro logro que va de la mano con estos campeonatos que ganaste este fin de semana, ¿no?
2: Sí, igual la verdad es que esto me tenía muy contento porque no se trata solo de ganar, porque la federación impone marcas mínimas. Y yo puedo ganar, pero corriendo sobre el tiempo que me piden, no clasifico. Pero gracias a Dios, yo que en una prueba al menos pude meter la marca mínima y en la otra me quedé cerquita. Pero estar ahí y poder representar al país al menos en esa competencia sería un sueño, igual algo más que cumplir.
0: ¿Esto tiene que ratificarse todavía, Lucas? ¿Cómo va esa situación en cuanto a si puedes o no ser parte de la selección chilena o ya es una meta que cumpliste?
2: La verdad todavía se tiene que ver un poco, porque el sudamericano está como un poco indeciso, porque al principio era Colombia, después se cambió a Brasil, y Brasil se lo pasó a Argentina, como que lo quiso tomar por falta de fondos y cosas así. Y ahora en Argentina se está viendo que es probable que se haga. Por lo que había escuchado, creo que era como más probable que se haga que no. Pero igual todavía falta. Y siempre hay una pequeña posibilidad de que no. Pero la idea es pensar positivo y que sí se va a lograr.
0: Luca, de aquí para adelante, ¿qué viene para ti? ¿Más entrenamiento? ¿Hay algún otro campeonato que vas a participar? Cuéntanos un poquito.
2: Bueno, ahora lo que más pienso, sí, es como que se haga el sudamericano, pero fuera de eso, igual en los Juegos de la Araucanía, en la región, son como juegos de varias, es como un torneo de varias regiones, y eso sería igual como a mediados de noviembre, así casi a fin, así que sería, si no se logra el sudamericano, es objetivo. También queda otro campeonato nacional, que es de cross country, no sé si ubica un poquito.
0: Sí.
2: Ya, eso sería igual como por noviembre y ya después de eso ya no quedaría nada más. Sería como lo último que iría quedando.
0: Claro. Bueno, los Juegos de la Araucanía son tradicionales de muchos años. ¿Has participado antes en esos Juegos de la Araucanía?
2: No, sería mi primer año, porque el año pasado no me alcanzaron las mínimas y este año, gracias a Dios, sí me dio. Así que si no se logra el sudamericano como al lado, sería como el objetivo, el siguiente objetivo, que me vaya bien ahí y eso.
0: Luca, me imagino que después de estos logros que pudiste obtener el pasado sábado y domingo, has tenido muchos llamados, felicitaciones, está la familia también, que lo hemos visto a través de las redes sociales, siempre te acompañan, tus padres, tus hermanos, siempre te acompañan a donde tú vas, y eso me parece que es algo importante también, ¿o no?
2: Sí, la verdad es que son la motivación, o sea, la mía es como mi gran motivación que tengo. Ese día igual, yo no sabía que llegaron de sorpresa en la mañana, yo corrí el sábado y estaba esperando, así muy nervioso, es como normal. Y llega mi mamá por detrás y me saluda, y están todos mis hermanos, y fue una sorpresa muy bonita que sinceramente me ayudó demasiado a calmar los nervios en el momento, y en el momento de correr igual, uno siempre piensa en ello.
0: Me imagino que va dedicado a ello estos triunfos, ¿no?
2: Sí, totalmente, a mi familia, a todos ellos, a mis hermanos, a mi club, que son los que me apoyan, a mis entrenadores.
0: En ese sentido, Lucas, bueno, ¿cómo ha sido participar de este Club Atlético Maullín, que preside en este momento otro atleta como es José Luis Alvarado, ¿no?
2: Sí, ¿me podría repetir la...?
0: Sí, ¿qué te ha parecido participar de este Club Atlético Maullín? Porque, bueno, antes esto no existían, ustedes ya están federados, entonces pueden participar. ¿Cuál ha sido la satisfacción y lo importante que es para ti el Club Atlético Maullín?
2: No, la verdad que el atletismo en sí, el club igual, me abrió muchas puertas. Sinceramente, uno aquí de la comuna igual suelen ser como cerrados de mente, no cerrados de mente, pero es como solo el fútbol. Y cuando llegó el atletismo, por el profe José Luis, que ahí quiso tener su club y gracias a eso de a poco como que empezamos a conocerlo. Primero entró mi hermana, después mi hermano y ya por último me terminé metiendo yo. Y ahí uno empieza, así como de a poco, como todo. Al principio le da miedo ir, como vergüenza, pero después uno se va soltando, las primeras competencias, el profe igual ayuda demasiado, o sea, te ayuda a entrar en confianza, que todos empiezan así y es verdad. Y adentro como la experiencia del club, es como una familia, te acogen, te apoyan en todo, nunca te dejan solo, no es como un ambiente, por más que el deporte sea individual, nunca te dejan solo, y eso es muy bueno, y eso ayuda demasiado igual. A tener confianza en ti mismo y después es entrenar y competir.
0: Me contaba ahí que fuiste el tercero de tu hermano en ingresar, lo pensaste, ¿qué te pareció? ¿Te imaginabas alguna vez estar corriendo y de esta forma?
2: No, la verdad es que no, yo de niño siempre fue mi sueño.

0: cuál de los dos en el que me iba a ir mejor y me estaba gustando más. Y terminé decidiendo probar el de equipo. Y acá estoy. Y no, por lo que me decía de si me imaginaba estar corriendo así ahora o con los resultados de ahora, la verdad es que no. Nunca me imaginé llegar a estar donde estoy. Sé que no es tanto, pero cuando recién empecé lo veía como muy, muy inalcanzable.
1: Bueno, los sueños con trabajo se pueden lograr, Lucas, así que te felicitamos nuevamente a través de la estación deportiva de Radio Pangal. La estación, queríamos conversar un poquito contigo porque es necesario también que mucha gente más, yo sé que en las redes sociales hay mucha gente que lo ve, pero también a través de la comuna sabemos que la radio también llega a muchas partes y queríamos que la gente sepa de lo que lograste o lo que has venido logrando, porque no es el primer triunfo que logras. Ya habías tenido algunos otros también en esta corta carrera de atletismo, Lucas.
0: Se fue un poquito la señal, pero sí lo escuché igual.
1: Si has tenido a otros logros también, aparte de esto, porque queríamos conversar contigo, te decía yo, porque hay mucha gente que escucha la radio y queremos que se sepa también a través de nuestra comuna todo lo que has logrado. ¿Has logrado otros triunfos también anteriormente a esto?
0: A comienzo de año,
1: Sí.
0: en febrero, logré el IGF campeón nacional por primera vez en el campeonato nacional de milla y 5K en ruta que se hizo en Petrovskoye. Ahí fui también y esa fue la primera vez que fui campeón nacional. Veo esa posibilidad.
1: Y has tenido la posibilidad también, Lucas, de salir fuera del país también, pues supimos que fueron, me parece, Argentina a competir. ¿Qué te pareció esa experiencia también de correr fuera de nuestro país?
0: No, nunca he salido, la
1: Ah,
0: verdad.
1: perdón, perdón.
0: Soy
1: Entonces
0: otra.
1: te vi en otro viaje dentro de Chile.
0: Sí, del país nunca he salido. Sí. Mi primera experiencia sería si se llegara a realizar el sudamericano, pero a partir de eso no, nunca he tenido la posibilidad de salir.
1: Bueno, ojalá que se realice. Si no es Argentina, tú decías que también hay otros países que posiblemente puedan estar con este sudamericano, ¿no?
0: Sí, o sea, en su momento al principio igual era Colombia, pero por lo del terremoto y la catástrofe que pasó,
1: Claro.
0: obviamente quisieron dejarlo, no era prioridad, y se entiende.
1: Bueno, Lucas, te dejamos. Sabemos que estás en los estudios a esta hora, así que te queremos nuevamente felicitar por este logro que pudiste obtener este pasado sábado y domingo. Reiteramos, Campeonato Nacional de Atletismo Sub-18, desarrollado en el Estadio Mario Recordón en Santiago, donde te consagraste bicampeón nacional tras conquistar el primer lugar en los 1500 metros plano y posteriormente imponerse en los 3000 metros plano. Una tremenda alegría que le diste a la comuna de Maullín, porque a veces se compite, se puede llegar al podio o se puede ganar una de las carreras, pero no las dos donde participaste. Así que felicitaciones por eso también, Lucas.
0: Ya, muchas gracias, te agradezco en serio esto, o sea, la oportunidad que me dio de hablar ahora y sus felicitaciones, la deseo.
1: Vamos a ver si en otra oportunidad podemos conversar acá en los estudios. Sabemos que la señal a veces no es tan buena dependiendo de dónde estés, así que, pero de todas maneras, vale la pena saber tus impresiones después de este logro. Así que te queremos agradecer nuevamente y a ver si a futuro podemos tener una conversación acá desde los estudios en algún momento, Lucas. Que tenga un buen año, te queda todavía mucho por competir, así que sigas, por supuesto, teniendo muchos logros de aquí para adelante. Te agradecemos este contacto y que tenga una bonita tarde y que te vaya bien en los estudios también.
0: Muchas gracias, igual a usted. Muchas gracias por todo.
1: Ok, Luca. Nos estaremos reconchando en cualquier momento, entonces, ¿ya?
0: Ok,
1: Un
0: aquí
1: abrazo
0: espero
1: para
0: cualquier
1: todos.
0: cosa.
1: Ok, un abrazo
0: Un
1: para todos
0: abrazo,
1: y
0: nos vemos.
1: nos vemos y las gracias también a tu profesor que te dio permiso para conversar con nosotros a esta hora.
0: Ahí.
1: Chau, chau.
0: Ya, chao, nos vemos.
1: Chau. Ahí estamos entonces. Estábamos conversando con Lucas Ramírez Sánchez, que se consagró campeón, bicampeón nacional, con estos dos triunfos que pudo lograr este fin de semana en la ciudad de Santiago.

Ahí estábamos conversando entonces, a veces la señal complica un poquito, pero pudimos escucharlos y la alegría que tenía este chico jovencito todavía que estaba compitiendo en Sub-18 entonces y que trajo logros para la comuna en el ámbito deportivo. Vamos a continuar con más informaciones y se trata de... también, si se trata de eventos deportivos y de jóvenes... Bueno, vamos a contar otra información a esta hora que tiene que ver con, por acá lo tenemos, Batalla de Arqueros.

Bueno, yo le anticipaba entonces, vamos a conversar un poquito de batallas de arquero, porque, bueno, esa es una disciplina que ya le vamos a contar de qué se trata. En algún momento también muchos jóvenes también de nuestra comuna han participado cerquita, se hace un campeonato en Calbuco, generalmente en el verano, en vacaciones. Bueno, le cuento que Pascal Sánchez Mayerovich, una vez más, se corona campeona de la batalla de porteras, esta vez en la ciudad de Valdivia, en la batalla Keeper, Compact, categoría juvenil damas. Bueno, días atrás había participado en la batalla Raúl Gallier de la comuna de Peñaflor en Santiago, con una participación de más de 600 arqueros. En resumen, el 23 de agosto viajó a Santiago a la batalla Tocada Tapada, organizada por Raúl Gallier, realizada en el recinto de Sport Park en Mayoco. En esa cita deportiva, Pascal no obtuvo lugar, pero la experiencia vivida fue maravillosa para ella y, por supuesto, para su familia, que siempre la anda acompañando. Y este 5 de septiembre, el pasado sábado, viajó a la ciudad de Valdivia a participar de la batalla de porteros Figue Keeper Comeback, realizada en el Parque Cátrico. Fue una larga jornada donde Pascal compitió en la categoría juvenil damas, coronándose nada más y nada menos que con el primer lugar de esa competencia, campeona de esa categoría. Bueno, felicitaciones, reiteramos, a Pascal Sánchez Mayerovich por este tremendo logro de este fin de semana. Para las personas que tal vez conocen mucho este deporte, esta batalla de arquero, bueno, la batalla de arquero o batalla de portero es un duelo de uno contra uno en cancha reducida, donde el objetivo es marcar gol en la portería contraria y defender la propia. Juegan arqueros contra arquero. El terreno y duración de la cancha es una cancha rectangular de unos 15-17 metros de ancho por 20-25 metros de largo, dividida a la mitad. Las áreas, cada arquero tiene un área delimitada, generalmente de 5 metros o marcadas con conos frente a su arco. La duración, por lo regular, son partidos rápidos de dos tiempos, de 2 minutos a tiempo corrido, o un solo minuto según el torneo. Las reglas principales: saques y lanzamiento. El arquero dispone de un máximo de 6 segundos para ejecutar un tiro o saque desde que tiene el control del balón. Uso de manos y pies: se puede golpear o lanzar el balón con las manos o los pies, dependiendo de la jugada, pero dentro de la zona permitida. Y los movimientos en la cancha: el arquero tira desde su área o zona defensiva hacia el arco rival. Si hay un rechazo o el balón queda vivo en el campo, las reglas especifican del torneo que puedes permitir salir a disputar el esférico, en este caso el balón. La reanudación: si el balón sale o se anota un gol, el juego se reinicia rápidamente mediante un asistente o juez de mesa lanzabalones que le indica. Ahí estaba entonces parte de estas reglas de las batallas de arquero, que este fin de semana nos trajo alegría importante también por el triunfo en su categoría de Pascal Sánchez Mayerovich, que fue hasta la ciudad de Valdivia a participar de la batalla de porteros Figure Keeper Comeback, realizado en el Parque Cátrico. Fue una larga jornada donde Pascal compitió en la categoría juvenil y se coronó campeón, sacó el primer lugar de esa competencia. Bien por Pascal, le enviamos un cordial saludo también a ella y, por supuesto, a su familia, que siempre la está apoyando en esta iniciativa.

Bueno, la Asociación de Los Ríos está en su campeonato serie de 35 años y este domingo se jugó la penúltima fecha de este campeonato, cual culmina este domingo próximo. Ah, bueno, los resultados fueron los siguientes: el Juvenil enfrentó a Huracán, empate 3-3. Y el siguiente partido, Estrella del Mar, de Estrella Blanca, perdón, de la Esquema Chuyaquén, enfrentó a Ramírez de Olmopulli, empate 1-1. Ah, se fue de empate entonces, empate 1-1 el partido entre Estrella Blanca y Ramírez, y también Juvenil y Huracán empataron 3-3. Ahí estaba entonces la información que tiene que ver con el campeonato serie 35 años de la Asociación de Los Ríos. El domingo 13, en la última fecha, clasifican 2 al regional Fenenfur. Así que ahí estaba entonces la información que tiene que ver con este campeonato de la Asociación de Los Ríos. Este domingo, la última fecha.

0: Y nos quedamos en el fútbol regional porque comenzó el campeonato de selecciones, tanto la sub-17, campeonato juvenil en este caso, y la campeonato adulto, primera serie entonces, con representativo de nuestra comuna, lo que corresponde a las selecciones de Maullín y las selecciones de Carelmapu, de ambas asociaciones. Bueno, están en el mismo grupo y tuvieron partidos el día sábado. Se enfrentaron en Carelmapu, la selección de Carelmapu frente a Frutillar. A primera hora, jugaron los juveniles y fue empate 2-2, a pesar de que el elenco de Frutillar había quedado con dos menos. No pudo lograr el triunfo el elenco de la selección de Carelmapu. Esto se jugó en el Estadio La Candelaria de Carelmapu. Entonces, en los juveniles, empate 0-0. ¿Y qué pasó más tarde? El partido entre las selecciones adultos de Carelmapu y Frutillar fue el primer triunfo para el elenco de la selección de Carelmapu. Ganó Carelmapu por 2-0 y se queda con los primeros 3 puntos el elenco de la selección de Carelmapu. Y el mismo sábado en Maullín, recordemos que Maullín solamente presentó a la selección adulto, no tiene juveniles, por lo tanto no participa. Se jugó solamente un partido el día sábado. Maullín enfrentó a Fresia y el triunfo fue para el visitante Fresia por 1-0. Empezó mal el elenco de la selección de Maullín, pero esto tiene revancha, tiene varios partidos, así que esperemos que bueno puedan seguir con resultados positivos de aquí para adelante. En los partidos destacados de la provincia podemos destacar la goleada en el Chinquihue el día sábado de Puerto Montt frente a Puerto Varas por 5-1. Bueno, nos trasladamos al día domingo porque el domingo se jugó el clásico entre la selección de Carelmapu y la selección de Maullín, esto en adulto. Recordemos que como no tiene juvenil Maullín, solamente se jugó un solo partido que comenzó a las 15 horas, un partido en un día bastante bonito, mucha gente en el estadio. Y empataron 1-1, comenzó ganando el elenco de la selección de Carelmapu, pero luego por un penal lo pudo empatar el elenco de la selección de Maullín. Al final empate 1-1, es lo que sucedió, un partido bastante disputado, donde llegaron ambas selecciones, llegaron al área rival, y entre ellos tendríamos que destacar también el trabajo de uno de los defensas de la selección de Carelmapu, que bueno, la transmisión estuvo a cargo de Radio Pangal, la estación, por lo tanto el trabajo que realizaron al final los chicos de la estación deportiva, en este caso Cristian Sánchez, pudo conversar con la figura del partido, que fue elegido Ignacio Ampuero, defensa de la selección de Carelmapu. Lo podemos escuchar a esta hora. Esto fue lo que le dijo a la estación deportiva el jugador Ignacio Ampuero.
1: Con el jugador MVP del partido, el quenerano Ampuero, permítenos entregarte el tazón como jugador del partido. Los goles se hacen, pero en este caso los evitaste. ¿Sentimiento al término de estos 90 minutos?
2: Bueno, ahí por ahí me tocó una jugada en la cual saqué un gol de la línea. Son cosas que uno en el momento está en el lugar indicado nomás. El partido en general para nosotros fue un poco amargo. No logramos hacer nuestro juego, combinar, pero bueno, así el fútbol. Los chicos hicieron un buen partido desde su punto. Y nada, a dar la vuelta a la página y a seguir adelante nomás.
1: ¿Qué es lo que viene para la selección?
2: Ahora viene Fresia, si no me equivoco, la otra semana. Y de ahí descansamos el domingo a prepararlo entre semana y a tratar de plantear un partido mejor allá. Y ojalá hacer bien las cosas y sumar de a 3, que es lo importante.
1: Perfecto, Juan Pedro, te felicitamos nuevamente. Un excelente partido, como lo has venido mostrando cada vez que te toca ingresar y estar en la cancha. Hoy día partiste de titular.
2: Sí, hoy día me tocó partir de titular y bueno, gracias a Dios pude hacer un buen partido y nada, tranquilo y a pensar la próxima semana nomás y a seguirse preparando.
1: Perfecto, muchas gracias por tus palabras y a descansar.
2: Hasta luego, muchas gracias.
0: Ahí está entonces la palabra de Ignacio Ampuero, jugador del partido por la estación deportiva entonces en la transmisión, en defensa de la selección de Carelmapu. El día viernes le estaremos dando a conocer entonces lo que corresponde a la siguiente fecha que se va a jugar este fin de semana. Esto es en Selecciones ANFA 2026.

0: Vamos al fútbol profesional chileno, vamos a revisar la primera vez donde participa Deportes Puerto Montt con resultados de este fin de semana, vamos con eso. Ranger le ganó 1-0 a Temuco, Santiago Wander le ganó 1-0 a Iquique, Deportes Puerto Montt en el Chinquihue le ganó 2-0 a Curicó Unido, Magallanes se enfrentó a Unión San Felipe, empate 0-0, el día sábado también Santa Cruz empató 1-1 frente a la Unión Española, el día sábado San Luis le ganó por 4-2 a Cobreloa, San Marcos le ganó por 2-1 a Copiapó y Antofagasta perdió de local frente a Recoleta. ¿Cómo queda la tabla de posiciones con estos resultados? En los primeros lugares, Santiago Wander está con 44, pasó al primer lugar Santiago Wander entonces con el triunfo de Santiago Wander y la derrota de Cobreloa entonces. En el segundo lugar está Cobreloa con 41, tercero para San Luis con 38, Antofagasta en el cuarto puesto con 37, en el quinto Magallanes con 36, sexto puesto para la Unión Española con 35, el séptimo puesto para Recoleta con 34 y en el octavo puesto está Deportes Puerto Montt también con 34 puntos. Octavo lugar para Puerto Montt, bajó mucho Deportes Puerto Montt después de estar inclusive con varias fechas en el primer lugar de este campeonato. Octavo lugar, Deportes Puerto Montt, 34 puntos. Y nos vamos a la primera o a la liga de primera porque también hubieron partidos este fin de semana, la jornada número 22 con un sólido Colo-Colo que no pudo, una cancha muy mala en Concepción, se jugó el partido frente a Huachipato, empate 0-0, ya le vamos a contar los resultados. Concepción el día viernes se jugó frente a Audo Italiano, triunfo para el visitante Audo Italiano por 1-0. Everton enfrentó a la Católica, triunfo para la visita también, Católica le ganó por 1-0 a Everton, hasta ahí habían ganado los visitantes. El día sábado la Universidad de Chile enfrentó a Coquimbo Unido en un partido bastante raro, complejo, dominado en el primer tiempo por la U, pero no pudo lograr abrir el marcador. En el segundo tiempo llegó el gol de la U, luego lo dio vuelta Coquimbo Unido, estaba ganando como al minuto 85, ganando 2-1 el elenco de Coquimbo Unido, faltaba poco para que culmine el partido y aparecieron unos cambios y lo dio vuelta la U, ganó por 4-2 frente a Coquimbo Unido el día sábado. El domingo la Serena le ganó a Ñublense por 2-1, el día domingo O'Higgins le ganó por 2-1 a La Calera. El día domingo también en Concepción fue el partido, Huachipato enfrentó a Colo-Colo en una cancha malísima donde Colo-Colo no pudo realizar su juego, tuvo algunas llegadas pero tampoco fue un gran partido, un partido con pocas llegadas a los arcos en ambos. Huachipato no hizo mucho la verdad, jugó para el empate, Colo-Colo jugó para ganar pero no pudo, al final empate 0-0. Palestino el día domingo enfrentó a Concepción, el triunfo de Palestino por 2-1. Deportes Limache le ganó a Cobresal por 3-0. Con estos resultados, la tabla de posiciones queda de la siguiente manera. Sólido aún Colo-Colo, muy sólido en realidad, con 53 puntos Colo-Colo en el primer lugar. En el segundo puesto está la Católica con 39. Tercer puesto para la Universidad de Chile con 39. Ahí se está jugando quien clasifica directamente a la Copa Libertadores. En este caso, si culminara el campeonato ahora, estaría clasificando la Católica por diferencia de goles, que es muy importante también. Entonces, la U tiene 39 en el tercer puesto. Cuarto puesto para Palestino con 36. El quinto para Everton con 33. Y el sexto, Deportes Limache con 33. Hasta ahí, Copa Sudamericana. Luego, Ñublense está con 32. Concepción está con 30. La Serena con 30. Coquimbo Unido con 29. O'Higgins con 27. Audo Italiano con 25. Huachipato con 25. Se está complicando Huachipato y Audas. La U de Concepción, también muy complicado, está con 22 puntos. Y Farol Rojo para Cobresal en el quinto puesto, perdón, en el puesto número 15, con 21 puntos, y La Calera en el puesto 16 con 14 puntos. Ahí está entonces la tabla de posiciones. La próxima fecha le daremos a conocer el día viernes cuáles son las siguientes fechas. Eso sí, le podemos anticipar la jornada 23 se va a jugar el fin de semana antes de las fiestas patrias y destacando el partido de Colo-Colo el día domingo 13 a las 5:30 p.m. frente a Deportes Concepción, y la U lo hará en La Serena de visita, La Serena frente a la U el día domingo a las 3:00 p.m. antes juega la U a las 3 y luego Colo-Colo a las 5:30. La Católica lo hará el día sábado enfrentando a Palestino de visita a las 8 de la tarde del día sábado. Son algunos de los partidos destacados del próximo fin de semana de este campeonato de la Liga de Primera. Nos vamos. Esto fue la estación deportiva a través de Pangal FM y la estación en la comuna de Maullín que se junta a nosotros. Ya viene Raíces de Nuestra Tierra a través de Pangal FM y la estación en la comuna de Maullín. Gracias por su sintonía. Chao, chao.
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1: Vamos cantando con aire, con tesón y gallardía, a nuestro Maipú y su gente que en batalla vencería.
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Las 13 con casi 22 minutos, les seguimos acompañando a esta hora en Raíces de Nuestra Tierra, edición de día martes 8 de septiembre. Les tengo una invitación importante para la gente de la Ribera Norte, especialmente para la Holcura y para los adultos mayores. Atención, adultos mayores de la Holcura. Este sábado 12 los esperamos a las 15 horas 3 de la tarde en la Escuela de la Holcura para disfrutar juntos de una alegre pre-18ero preparado con mucho cariño para ustedes. 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La invitación y organiza JP. Ya lo sabía entonces, para este sábado ahí en la Holcura, entonces para los adultos mayores, 12 de septiembre a las 3 de la tarde en la Escuela de la Holcura a disfrutar de un alegre pre-18ero. La invitación la hace y organiza JP.

0: Le seguimos acompañando a través de Bancal FM a esta hora en Raíces de Nuestra Tierra en el 102.7. Yo le cuento, le comento, le reitero esta invitación a para los adultos mayores de la Holcura para este sábado 12 de septiembre. Le esperamos a las 15 horas, dice la invitación, en la Escuela de la Holcura para disfrutar junto de un alegre pre-18ero preparado con mucho cariño para ustedes. Traigan un platito para compartir y vengan con todas las ganas de pasarlo bien. No falte, los esperamos este sábado 12 de septiembre a las 3 de la tarde en la Escuela de la Holcura. ¡Viva Chile! ¡Viva nuestros adultos mayores! Organiza JP. Hecha la invitación, más canciones aquí en Raíces de Nuestra Tierra, una presentación de la Escuela Lancuyén y también de Fardería Tente.
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Ahora, en Lo Mejor de Chile, les quiero hablar de la trilla a yegua suelta, que es una de las tradiciones más antiguas de nuestro país, que se llevó a cabo hasta mediados del siglo XX para ser reemplazada por maquinarias que, por lógica, podían realizar el mismo trabajo de manera más rápida. Aunque la trilla parece tan arraigada a nuestras costumbres, esta ya se practicaba en la antigua Roma y el antiguo Egipto y llegó a nuestro país a través de los colonizadores españoles. En el Chile colonial,

era una verdadera puesta en escena, en la cual patrones y obreros lucían sus mejores caballos y yeguas, las que, corriendo en círculos, pisoteaban las gavillas de trigo. Está claro que la modernidad hizo que la trilla ya no fuera rentable. Sin embargo, aún en diferentes lugares de nuestro Chile, se realizan demostraciones de estas actividades que permiten trasladarnos a una de las costumbres más antiguas de nuestros campos. Las historias, las tradiciones y también los juegos típicos están acá, en lo mejor de Chile. Y ahora los dejamos con nuestra música nacional.

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5: ¿Qué tal? ¿Cómo están? Les saluda Carlos Maturana. Les doy la bienvenida a esta nueva edición de noticias, donde sabremos de la Cámara Baja que aprobó interpelación contra ministro Francisco Pérez Mackenna. Se revisará el 28 de septiembre. Abordaremos la inflación de agosto, que se posicionó en un 0,6%. Índice fue impulsado por alzas en pasajes aéreos, carnes y combustibles. Hablaremos del sistema frontal que dejará precipitaciones en gran parte del país. ¿Desde cuándo? En minutos te contamos.
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5: Un sistema frontal y una posterior baja segregada dejarán lluvias y tormentas eléctricas en gran parte del país esta semana. La mayor inestabilidad ocurrirá entre jueves y viernes, con precipitaciones y posibles granizadas desde Coquimbo hasta la Araucanía, antes de estabilizarse el fin de semana. Ornella Mellado con la nota.
6: Un nuevo episodio de inestabilidad meteorológica comenzará a ingresar hoy al país mediante precipitaciones en la Patagonia, principalmente en Aysén y Magallanes. Con el avance de las horas, el fenómeno se extenderá paulatinamente hacia sectores del sur, centro y norte del territorio nacional. Durante la noche del martes y la mañana del miércoles, se prevé la primera probabilidad de actividad eléctrica, concentrada en la precordillera del centro-norte. En tanto, las lluvias, en el extremo austral, se mantendrán de forma continua, débil y de carácter estable. El panorama se intensificará a partir del jueves con la llegada de una baja segregada que abarcará desde la región de los lagos hasta el sur de Antofagasta, sumando tormentas eléctricas en valles y sectores precordilleranos, tanto de la zona central como de la región de Coquimbo. Para el viernes, el tramo entre Yapel y Curicó registrará la mayor inestabilidad, con chubascos, tormentas matinales y riesgo de granizadas desde Coquimbo hasta la Araucanía. Finalmente, el ingreso de altas presiones permitirá que las condiciones meteorológicas vuelvan a estabilizarse durante el fin de semana.
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5: Dos islas fronterizas son parte del programa Se Busca Dueño, iniciativa que busca vender bienes fiscales en desuso. Desde el Congreso oficiaron a Bienes Nacionales para que entreguen más información debido a que dos de los terrenos, como ya lo comentábamos, serían fronterizos, específicamente en Tierra del Fuego. De esto nos da cuenta Javier Vera.
7: El diputado Alex Nahuelquín, independiente PDG, ofició a Bienes Nacionales luego de que se incorporara a tres islas fiscales para futura venta en el proyecto Se Busca Dueño. El proyecto trata de poner en venta 234 inmuebles fiscales y así obtener recursos para el Fondo de Estabilización Económica y Social. Frente a esto, el diputado Alex Nahuelquín encendió las alarmas.
8: El artículo 7 del decreto ley 1939 establece restricciones para la adquisición de inmuebles en zonas fronterizas. Por eso creo que aquí necesitamos total claridad. ¿Quién puede participar de estas licitaciones? ¿Cómo se controla la nacionalidad de los compradores y de las sociedades? ¿Qué intervención tendrá DIFROL? ¿Qué autorizaciones deberán obtenerse? ¿Y qué resguardo tomará el Estado antes de desprenderse de estos bienes fiscales?
7: En el requerimiento enviado por el diputado pidió que se informe de manera explícita y detallada el procedimiento establecido para estas licitaciones, las restricciones legales aplicables, los mecanismos de control sobre eventuales compradores y las autorizaciones que serán necesarias en caso de tratarse de terrenos situados en zonas fronterizas. El último punto es importante, ya que dos de estas islas se encuentran en la comuna de Timauquel, dentro de la zona fronteriza con Argentina.
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5: Autoridades programaron para el 7 de octubre el desalojo de la toma Yevide en San Felipe, asentamiento donde residen cerca de 2.000 personas en terrenos ocupados irregularmente.
3: La región de los ríos.
5: El Instituto Alemán de Valdivia expulsó a un alumno tras confirmarse que amenazó a una profesora y anunció un tiroteo masivo activando protocolos internos de seguridad y denuncias ante el Ministerio Público.
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5: La Cámara Baja aprobó con 57 votos a favor y 49 en contra la interpelación presentada por la oposición contra el ministro de Relaciones Exteriores, Francisco Pérez Mackenna. Esto por el manejo que tuvo en el marco de toda la polémica con Argentina tras la reivindicación de soberanía realizada por un general trasandino sobre el estrecho de Magallanes. El diputado del Frente Amplio, Gonzalo Winter, explicó el objetivo de la interpelación.
13: Es por eso que las bancadas aquí presentes hemos de anunciar en este acto que vamos a realizar una interpelación al señor canciller Francisco Pérez Mackenna para que responda a este y otros asuntos relativos a las relaciones internacionales en el Congreso Nacional como corresponde.
5: El diputado Nelson Venegas, uno de los impulsores del recurso, informó que el ministro secretario general de la Presidencia, José García Ruminot, se puso en contacto con él para intentar frenar la interpelación.
14: Nosotros no queremos perjudicar una situación de esta naturaleza porque no perjudicamos al gobierno, sino que perjudicaríamos a Chile. Y hemos hecho y vamos a ingresar la acusación hoy día, pero la interpelación, hoy día. Mire, vamos a ingresarlo hoy día porque contabilizamos los plazos de manera tal que el ministro de Relaciones Exteriores ya haber llegado de su viaje a la ONU, de manera tal que va a poder estar presente sin que nosotros invadamos ese espacio donde él tenía que participar en conjunto con el presidente.
5: Los parlamentarios enfatizaron en el concepto de conducción confusa por parte del secretario de Estado. Esto por la relación diplomática con Estados Unidos y por los aranceles. La interpelación se realizará el 28 de septiembre en la Cámara de Diputadas y Diputados. El Instituto Nacional de Estadísticas reveló que la inflación tuvo una variación del 0,6% durante el mes de agosto, sobrepasando lo previsto por el mercado, logrando llegar a un 3,6% anual y un 4,1% en el periodo de 12 meses. Sobre estos resultados habla Carlos Smith, docente investigador del CIES UDD.
15: Cuando el mercado esperaba más o menos la mitad de eso, hizo subir la inflación a sobre el 4%. De alguna manera volvemos a traspasar ese nivel que está sobre, ¿no es cierto?, más de un punto sobre lo que espera el Banco Central. Ahora, lo interesante de los datos es que de dónde vino el alza, porque todos anticipábamos de alguna manera que la bencina iba a ser el principal gatillante de un IPC relativamente alto.
5: En cuanto al aumento en productos de la canasta básica que aportaron positivamente a la variación, se encuentra el transporte con un 1,6%, junto a alimentos y las bebidas no alcohólicas con un 1,4%. Entre los productos que aumentaron sus precios se encuentran los pasajes aéreos internacionales, en un 32,6%, las papas con un 17,8% y en menor medida la carne de vacuno, con un 3,9% de aumento. Por el contrario, los productos que disminuyeron en valor fueron los automóviles nuevos y medicamentos metabólicos, cerrando un mes más caro de lo previsto y dejando la atención al comportamiento del consumo para septiembre.
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5: El complejo turístico Nevados de Chillán, ubicado en la comuna de Pinto, anunció la reapertura paulatina de sus áreas no afectadas tras el incendio que consumió el Hotel Alto Nevados. Eso es todo por el momento. Nos encontramos en la siguiente edición de noticias.
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16: Agradecido todos los días de estos pocos minutos que nos da esta radio, emisora enlazadas en muchas otras ciudades a nivel nacional. Agradecido de tanta personita que nos escribir, que nos llamar, de tantas las regiones bonitas de esta ciudad, de este país, que nos haber abierto las puertas tantos años, 32 años, demostrando conocimiento ancestral. 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
2: 14:59.
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3: Son las 16 horas.
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1: Oh, ya lo sé.

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5: Las 4 de la tarde con 36 minutos, a continuación de Tergamos, nuestra tercera y última edición de mensajes de este día martes 8 de septiembre. Se ofrece señora responsable para trabajar en labores de casa particular en Maullín, con experiencia en limpieza, orden, lavado, planchado y apoyo en cocina. Persona honesta, puntual, seria, de confianza, ordenada, respetuosa y con buenas referencias. Disponible para trabajar en la comuna de Maullín, experiencia en limpieza y mantención de hogar, lavado y planchado de ropa, preparación de alimentos, cuidado de la casa en general, cuidado de niños. Disponibilidad de lunes a viernes o 3 veces a la semana. Horario a conversar. Contacto al fono WhatsApp más 569-4208-4732. Se ofrece señora con experiencia para trabajar como cocinera, tratar al fono 978-13-9905. Reiteramos, se ofrece señora con experiencia para trabajar como cocinera, tratar al fono 978-13-9905. Hospital de Maullín informa, atención comunidad, informamos que para brindar una mejor atención y mayor comodidad a nuestra salud, ha reubicado algunos de sus servicios. El Centro de Salud ha reubicado algunos de sus servicios. La Unidad de Gestión Oncológica y Cuidados Paliativos se encuentra en el frente del establecimiento, específicamente en el sector de la ex urgencia, a mano derecha de la entrada principal. En este mismo sector, justo al lado de gestión oncológica, encontrarás la nueva sala de estimulación. Agradecemos compartir esta información con sus vecinos y familiares para mantenernos informados. Atentamente, Hospital de Maullín. El Departamento de Salud de Maullín, a través del programa Más Adulto Mayor Autovalente, informa a los usuarios de los talleres de estimulación motora y cognitiva del sector de Olmopulli y sus alrededores que el día de mañana miércoles 9 de septiembre no habrá taller por motivo de fuerza mayor. Se retoma todo con normalidad el día miércoles 16 del presente. Atentamente, kinesiólogo y terapeuta ocupacional del programa. Reiteramos, el Departamento de Salud de Maullín, a través del programa Más Adultos Mayores Autovalente, informa a los usuarios de los talleres de estimulación motora y cognitiva del sector de Olmopulli y sus alrededores que el día de mañana miércoles 9 de septiembre no habrá taller por motivo de fuerza mayor. Se retoma todo con normalidad el día miércoles 16 del presente. Atentamente, kinesiólogo y terapeuta ocupacional del programa. Información Ronda de Salud Postastillero, semana del 7 al 11 de septiembre. Cefán Carelmapu y el Departamento de Salud de Maullín informan a la comunidad que durante esta semana se contará con la siguiente atención en la Postastillero. Para mañana miércoles, médico y podóloga. El día jueves, por la mañana, psicóloga. Se invita a los vecinos y vecinas a organizar su consulta de acuerdo con la disponibilidad de los profesionales, informó el Departamento de Salud Postastillero. Atención vecinos y vecinas de Quenuir, se informa que el día de mañana miércoles 9 de septiembre el Departamento Social de la Municipalidad estará realizando atención de público en la localidad de Quenuir. La atención se va a llevar a cabo en la posta de Quenuir desde las 10:30 de la mañana y hasta las 13 horas. Durante esta jornada, los vecinos y vecinas podrán realizar consultas y trámites relacionados con el subsidio familiar, subsidio de agua potable, registro social de hogares, además de consultar por vencimiento, renovación y otros beneficios sociales. Recuerda llevar su cédula de identidad para realizar sus trámites. Mañana miércoles 9 de septiembre, de 10:30 de la mañana a 13 horas, Departamento Social de la Municipalidad, en la posta de Quenuir. Les esperamos. Información importante para la Junta de Vecinos de la comuna. La Municipalidad de Maullín informa que la Junta de Vecinos tiene en plazo hasta el 11 de septiembre para entregar las nóminas de niños y niñas que recibirán el tradicional obsequio de Navidad. Se consideran niños y niñas de 0 a 5 años 11 meses. Es muy importante cumplir con la fecha, ya que las nóminas serán recibidas y posteriormente se realizará el proceso de licitación para adquirir los obsequios. Firma Departamento Social, Municipalidad de Maullín. Invitación a Matías Saludable, el programa de participación, promoción y comité de Posta Quenuir, invitan cordialmente a toda la comunidad a participar de una mateada saludable que se realizará el día sábado 12 de septiembre a las 14 horas en la dependencia de la Posta Quenuir. La invitación está dirigida a todos los vecinos y vecinas, así como las organizaciones comunitarias del sector. Los esperamos para compartir una tarde de encuentro, conversación y promoción de la salud. 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
5: Nota necrológica. Atención a Popalguín, Polpún, Maullín y alrededores. Con profundo pesar comunicamos el sensible fallecimiento de quien fuera en vida nuestro querido padre, suegro, abuelito y bisabuelito, Sergio Pérez Paredes, que en paz descanse. Sus restos son velados en la capilla Nuestra Señora de Lourdes de Popalguín. Su funeral se realizará oportunamente. Firman su esposa Marina Cubate, hijas Marixa, Orieta y Mari, yerno, nietos y bisnietos. Nota necrológica. Atención, Popalguín, Polpún, Maullín y alrededores. Con profundo pesar comunicamos el sensible fallecimiento de quien fuera en vida nuestro querido padre, suegro, abuelito y bisabuelito, Sergio Pérez Paredes, quien paz descanse. Sus restos son velados en la capilla Nuestra Señora de Lourdes de Popalguín. Su funeral se avisará oportunamente. Firman su esposa Marina Cubate, hijas Marixa, Orieta y Mari, yerno, nietos y bisnietos. El mensaje en esta tercera y última edición de este día martes 8 de septiembre es todo.
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2: Son las 17 horas.
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0: Muchas gracias.
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2: Son las 18 horas.
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Bienvenidos al especial de la tarde. Hoy te presentamos las canciones del cantante mexicano Alberto Aguilera Valadez, más conocido como Juan Gabriel.

0: Y bien amigos, llegamos al final de este especial con algunos de los éxitos de Juan Gabriel. Será hasta la próxima y les dejamos con esta última canción del gran cantante mexicano Juan Gabriel. ¡Hasta pronto!
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4: Son las 19 horas.
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2: 19 horas, 59 minutos.
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